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1: Son las 18 horas, con 2 minutos.
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1: Hola, soy Keila Castillo. En los próximos segundos te presentamos los hechos más importantes que marcan la agenda de hoy.
2: Le saluda Alexis Ponce. MP inmoviliza 5 fincas vinculadas al exbanquero Alvarado McDonald. El Ministerio Público inmovilizó 5 fincas ligadas a empresas del exbanquero Francisco Alvarado McDonald en el marco de investigaciones por el desfalco de los extintos Banco Promotor y Metropolitano. Las propiedades habrían sido utilizadas para desviar fondos mediante la simulación de créditos. El caso, conocido como Bancos Gemelos, data del año 2001.
1: Estados Unidos considera a Cuba una amenaza de su seguridad nacional. El secretario de Defensa de Estados Unidos declaró que Cuba representa una amenaza para la seguridad nacional estadounidense. La afirmación se basa en la presencia reiterada de buques militares rusos, incluido un submarino nuclear, en puertos cubanos. Washington califica la situación de altamente problemática.
2: Bancadas buscan blindar a notarios en ley antilavado. En medio del debate en el Congreso, algunos bloques buscan introducir enmiendas para posponer la inclusión de los notarios en el régimen antilavado. El Grupo de Acción Financiera Internacional advierte que la no actualización de la ley podría llevar a Guatemala a la lista gris, encareciendo remesas, deuda y crédito.
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2: Son las 19 horas, con 2 minutos.
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7: Hola, soy Keila Castillo. En los próximos segundos te presentamos los hechos más importantes que marcan la agenda de hoy.
8: Le saluda Alexis Ponce. Congreso consulta a la CC sobre veto presidencial a decreto penal. El Congreso acordó consultar a la Corte de Constitucionalidad sobre el veto presidencial al decreto 10-2026 que busca reformar el Código Penal en materia de violencia sexual y trata de personas. El presidente Arévalo argumentó que la norma contiene inconstitucionalidades. La votación para elevar la consulta obtuvo 102 votos.
7: Rubio acompañó a Trump a China pese a sanciones de Pekín. El secretario de Estado Marco Rubio acompañó al presidente Donald Trump a su visita oficial a China, pese a estar sancionado por Pekín desde el 2020. Analistas indican que China realizó ajustes diplomáticos para permitir su entrada sin levantar formalmente las sanciones. La misión abordará temas como Irán, Taiwán y las relaciones comerciales.
8: Allanan 12 inmuebles en el área metropolitana y Petén por muertes violentas de mujeres. La Fiscalía contra el Delito de Femicidio coordina diligencias en las zonas 1 y 6 de la capital, así como en San Miguel Petapa y San Juan Zacatepeques. El Ministerio Público ejecuta cateos, inspecciones, registros y secuestro de evidencia en La Libertad Petén en seguimiento de investigaciones por femicidio.
7: Síndico de Barberena ligado a proceso por convenio de pago no autorizado. El síndico primero de la municipalidad de Barberena, Santa Rosa, fue ligado a proceso penal por abuso de autoridad. La fiscalía señala que el funcionario firmó un convenio de pago por más de 812,000 quetzales sin autorización del Consejo Municipal. El juzgado dictó medidas sustitutivas, incluyendo arresto domiciliario y prohibición de salir del país.
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9: A continuación, pausa para el alma.
10: Es importante plantearse el matrimonio como un camino de crecimiento conjunto. Ahora, ¿cómo saber si estás listo? ¿Qué buscar en la otra persona? ¿Cómo afrontar las crisis que vienen al matrimonio? Pues mira, el 70% de las rupturas con convivencias previas se dan antes de los 5 años. O sea que vivir juntos antes de casarse no garantiza el éxito. Muchos de estos estudios lo confirman. El ritual del matrimonio, la percepción personal del compromiso compromiso, de que es un sí para toda la vida, de que no estás con algo provisional, ayuda a que las relaciones duren más. No te cases con alguien que no está dispuesto a transformarse contigo y a permanecer contigo.
0: Soy el padre Juan Carlos de hablarconjesús.com para Radio Mía 937.
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1: Son las 20 horas, en punto.
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8: Según la mayor cantidad de informes de investigación sobre la familia, los niños criados por padres casados tienen mayor rendimiento académico, menor riesgo de pobreza y mejores vínculos afectivos. Porque al ver a sus padres amarse con compromiso y transformación, les ofrecemos seguridad emocional y modelos de resolución de conflictos. La estabilidad emocional de los hijos está profundamente ligada al vínculo entre sus padres. Por eso el matrimonio genera estructura emocional. No se trata de aguantar el matrimonio solo por los hijos, sino al contrario, mostrarles con la propia vida que el amor vale la pena cuando se cultiva con esfuerzo. La familia necesita cimiento y justamente el matrimonio los provee.
9: Soy el padre Juan Carlos de hablarconjesús.com para Radio Mía 937.
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2: Hay que intentar que la mejor cara que tengamos la demos dentro de casa, porque a veces se ve como esa disyuntiva entre portarse amablemente con los invitados o con la gente que está afuera, y dentro de casa tal vez permitirnos gritos, caras largas, que conozcan nuestro cansancio, el agotamiento. Pero hay que darle la vuelta a esa forma de pensar, porque ¿quiénes van a estar cuando tengas problemas pesados? ¿Quiénes van a ayudarte a resolverlos? Pues los dentro de casa. La felicidad no está en tener buenos vínculos fuera de la casa, sino en que tus vínculos dentro de la casa sean positivos y que te ayuden a ser cada vez mejor. Que utilicemos nuestras mejores energías para tener buena cara dentro de casa. Ser amables dentro de casa, porque ellos son los que te acompañarán siempre.
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0: La mañana es mía, es mía. ¿Cómo estamos comenzando hoy? Buenos días. Buenos días, Guatemala. Buenos días a todas y todos ahí que ya están sintonizando Mía 937. Están listas, están listos para este 14 de mayo. Hoy, señoras y señores, jueves, jueves, jueves. A ver, ¿qué nos cuenta? ¿Quién nos cuenta, mejor dicho, por ahí a través del WhatsApp? ¿Qué pasa los jueves? Ahí escriban a través del 56169370. Jueves para dedicarla, jueves para romper la dieta, jueves para qué, para qué, para qué, cuéntenos. Necesitaba, viste tu peor versión. Sorry, baby, pero no la puedes cantar, ya sabes, entonces jueves de no la cantes.
1: Ya la recantaste.
0: Ahí se recuerda que ustedes hoy programan, ustedes hoy son las dueñas, los dueños, los patrones, las patronas. Así es que todos los retos ahí al 56169370, que quieren algo de Enrique Iglesias, que quieren algo de Manuel Turizo, algo de Vicente Fernández, Pedro Infante, lo que ustedes quieran, ¿ok? Así arrancamos entonces, es jueves y no, no,

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0: Consulta a su médico si los síntomas persisten.
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2: 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No, no, recuerda, es jueves de No

0: Yeah, muy bien, 5:45, jueves de No La Cantes. ¿Cómo van? ¿Cómo están? Buenos días, Sandra Henry.
1: Buenos días, soy Chicay. ¿Cómo estás amaneciendo hoy, hombre?
0: Muy bien, ahí con ganas de casi cantarla, pero sé que no la tengo que cantar.
1: Hombre, te tenés que mantener fuerte, usted
0: eso,
1: no la cante.
0: Eso, no la cante, no la canto, muy bien, no la cante, va. Bueno, ahí complacimos con Me Vale a Alguien.
1: Me vale.
0: Sí.
1: Ay, Dios. Buenos días. Nos podrían complacer con Manuel Turizo y Los Ángeles Azules, por favor.
0: Manuel Turizo.
1: Pon un par de Sebastián Yatra. Es que ya viene.
0: Ya el sábado, ah.
1: Ya viene.
0: Yatra.
1: Este sábado
0: Sebastián Yatra. Sí, este
1: es
0: sábado
1: cierto,
0: 16.
1: Ya estuvo.
0: Y
1: jueves.
0: Y no la cantes.
1: Ay, por favor.
0: A ver, ¿quién es más? Queremos que se llene ahí el WhatsApp de una vez. Ahorita, puros retos. ¿Ustedes ya escucharon? La persona que mandó, que quería Me Vale, de una vez se la pusimos.
1: Sí, miren, y de una vez sepan que ustedes son los que programan hoy, hombre. O sea, nadie más, solo ustedes.
0: Solo.
1: Porque si ustedes no programan, la radio se queda así, muda.
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0: Entonces, ¿con qué seguimos? ¿Qué dice el público?
1: Bueno, se hacen Yatra, Wisin y Andelba, Manuel Turizo y Los Ángeles Azules.
0: ¿Qué dice el público? No, no, a ver, siguiente.
1: La canción Amores Extraños de Laura Pausini.
0: Amores Extraños de Laura Pausini, a ver, ¿quién más?
1: Gracias, los reto a no cantarla con Por Hacerme el Bueno de Bacilos.
0: Ok.
1: Les mando un café, una de Yatra, por favor.
0: Eso sí, queremos un café con champurrada.
1: A la urge.
0: Un café, queremos café, muy
1: un
0: bien.
1: Un café, queremos café.
0: Queremos uno, café.
1: Café, querer.
0: Uno. Saludos a Pablo Rodrigo, dice por acá, ok, muy bien. Sigan mandando pues sus canciones, sus retos al 5616-9370. Mira qué bonita, qué bonito color de tu blusa.
1: Ay, gracias.
0: Qué negro intenso.
1: Ay, es que mira, a mí me encanta lavar con más color.
0: Eso, muy bien.
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0: Muy bien, jueves de No La Cantes, 5:50.
1: No La Cantes, hombre,
0: no,
1: miren.
0: No, no, no, no.
1: Y ustedes andan a chu por ahí.
0: Ah, sí.
1: Y a chu por allá.
0: Ala,
1: no,
0: sí.
1: Hombre, que ¿qué? 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
0: No, a ver, ¿cómo es en realidad? Ahí está, que se la quite. Ahí está, ya, escuchaste. Que se la quite.
1: Sopa de caracol.
0: Muy bien, 5:51, la mañana es mía.
1: Buenos días, los reto a no cantarla con Según Quién de Carin León y
0: Buenísima.
1: Maluma.
0: ¿Quién más?
1: Pónganla de superestrella.
0: Pero no la vayan a cantar.
1: Ay, sí, cabal, si la cantan, botonazo. Buenos días, José y Andrea, que tengo un bendecido jueves. Me pueden complacer con la canción de Alejandro Fernández, Si Fuera un Caballero.
0: Ala, Alejandro también viene a Guatemala.
1: Es cierto.
0: Sí, el potrillo.
1: El chivín.
0: Ojalá que el chivín. Ojalá que traiga a la chivita, a la potrilla también.
1: Y la chivita no quiere salir de ahí.
0: Ojalá que la traiga a Guatemala.
1: Me podrían poner la del proceso de Manuel Turizo y Grupo Frontera.
0: El proceso, muy bien. La del proceso, así se llama. Ajá.
1: La factoría
0: ha llegado. ¿Se recuerda esa canción así era? No.
1: Ha llegado.
0: La factoría ha llegado.
1: Le gusta. Parece.
0: Bueno, sigan mandando ahí sus retos, por favor, al 5616-9370. Hoy, Mía 937 es de ustedes. Sí, hoy ustedes mandan.
1: Programe.
0: Rétennos a ver si caemos ahí a cantarla o no. Es jueves.
1: Y no.

0: Dicen algunos comentarios y críticos de la música que Aitana vino a salvar el pop. Así dice.
1: De verdad.
0: Ajá, con esa canción.
1: De verdad.
0: Sí, no lo sé. Yo siento que sí también.
1: Ay, pero no es como que solo exista. No sé, hay otras artistas que están haciendo pop, pues.
0: Claro, pop. Pero es pop urbano.
1: Más cuando tomas Hidrolax, fijo, vas a hacer pop.
0: Y más hoy. Hoy jueves de Sí Cantarla con Ciroelax.
1: Exacto, hombre. 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
0: Dice la reina del pop. 5:56, muy bien.
1: Buenas,
0: entonces.
1: Buenas. Hola, ¿alguna Ana Gabriel? Les escribo a mi mamá.
0: Ok, alguna de Ana Gabriel. ¿Cuál quieren de Ana Gabriel? Hay muchas.
1: Tóxico de Cristian Salguero.
0: Tóxico.
1: Andrea, estás Cristian mamacita. Salguero. Ay, gracias, yo no necesitaba leer eso. Yo necesitaba leer.
0: Hola, buenos días. Pulgarcito arriba.
1: Okay.
0: Pulgarcito, muy bien.
1: Los retos a cantarla con De Sol a Sol, según tiene Karim León.
0: Ahí vienen, ok.
1: Pero miren, pues ahí se recuerdan.
0: ¿Qué?
1: Que si ustedes, si hoy la cantan,
0: ajá,
1: tienen que mandar una nota de voz.
0: Exacto.
1: Al 5616-9370 para ver si la cantaron o no la cantaron.
0: O sea, no sean tramposas ni tramposos.
1: Ajá.
0: Que sí, ya nos pasó el reporte a Milcar Montejo que sí la andan cantando,
1: sí,
0: en la calle.
1: Nos dijo así, mira, hay un montón de gente gritando en el carro.
0: Ajá, sí. Ahí está. ¿Quieren esta de Ana Gabriel? Nana Gabriel.
1: Nana Gabriel.
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0: Como ya es costumbre. ¿Quién tiene un simplemente amigos y nada más?
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0: ¿Cómo dice?
1: ¿Qué? ¿Qué dice?
0: Ajá, ya le ibas a cantar.
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0: Ya, ¿quién más?
1: Es
0: buenísima esa canción.
1: ¿Cuál es esa?
0: Esta ya da sed de mimosas.
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0: No, esa no es como tú. Ay, amor se llama.
2: 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Bien como tú.
0: Ay, amor, simplemente amigos. Ahí viene. ¿Cómo? Ah. Ahí viene otra. Es así.
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0: Sí, es así.
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0: ¿Quién?
1: Ay, Dios.
0: Ok. Ahí están quedando con las ganas, ¿va?
1: Chicos, que Andrea cante Genio Atrapado de Cristina Aguilera. ¿Cómo así que Andrea
0: atrapado?
1: Cante? Es un genio atrapado. Ven.
0: Bueno, hay.
1: ¿Qué?
0: Miau. Así no canta Cristina.
1: Claro que sí.
0: Bueno, sigan ahí mandando sus retos, pues, al 5616-9370. Es jueves.
1: No, hola.

0: la cantaste. Es jueves y no la cantes.
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1: Conversando con una pareja de casados que quiere luchar por su matrimonio, me encontré con esta definición que me pareció simpática. Cuando en las discusiones que tienen entre los dos, uno de los dos gana, entonces quiere decir que ninguno gana. En cambio, cuando los dos están dispuestos a ceder y a dejarlo todo en el pozo del amor, entonces eso tiene un significado de que los dos han vencido, porque los dos se han propuesto algo más grande, que es, aunque crean que tengan razón, cederlo por algo más importante, que es la estabilidad de ese matrimonio. Esto no quiere decir que los conflictos de pareja se tienen que resolver siempre cediendo. No, pero el que gana es el que cede más rápido. Y cuando el otro ve que cedes con amor, es poco a poco llevado a hacer lo mismo. Ojalá te decidas de utilizar la técnica del pozo del amor.
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0: 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Muy bien, ¿será que la cantaron o no?
1: Buenas.
0: Ah, hola.
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1: Ya la cantaste, amiga.

0: No te perdonamos, ya la cantaste.
1: Ya, bien cantada, hombre. No, no, no.
0: Buenos días, podría poner algo de Romeo Santos. Es que ya viene.
1: Ah, también.
0: Sí, ya viene.
1: Romeo.
0: ¿Dónde estás que no te veo? Buenos días, podría poner Amo de Axel, porfa, o Los Amigos No Se Besan en la Boca.
1: ¿A quién le querés dedicar esa canción?
0: Ay, Amo y es Los Amigos. ¿A qué amigo te estás besando?
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0: Ay, no.
1: A ver, ¿quién más anda por ahí? Buenos días, chicos, pongan algo de... ¿de qué? De Ricardo Arjona. Muy bien, ya viene algo de Ricardo Arjona. ¿Quién más?
0: Volvieron a pedir Genio Atrapado de...
1: Genio.
0: Genio Atrapado de Cristina Aguilera.
1: El jejen.
0: Hombre. 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
1: Ok, si no la vamos a cantar, entonces por lo menos se van a poner a chillar. Es jueves.
0: No la cante.

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0: A ver, ¿la cantaron o no?
1: Bueno.

0: bien canto.
1: Ya la cantó con ciruela.
0: Y de paso así. Pongan, o sea, de paso pongan una del tío Juanga.
1: Tío, hola, bueno.
0: Adiós, abuelo.
1: Hola.
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0: Ay, ya la cantaste, hombre.
1: Encantada, hola.
0: Buenos días, les retorno a cantarla con Dardos de Romeo Santo y Primrose. Buenos días, Loreto, no cantará con Dar.
1: También.
0: La misma cuenta, ustedes nos están escribiendo.
1: Sí, el mismo en dos celulares diferentes.
0: Yo apoyo a Ana Gabriel.
1: Ok.
0: Podría complacerme con Monterrey de Grupo Frontera.
1: Buenísima esa canción.
0: Pues sí, Andrea, pueden complacerme con la canción de Dardos de Romeo. Ay,
1: no, hombre, de verdad.
0: Sí, aguanta.
1: Tan así que se pusieron de acuerdo.
0: Pueden poner aquí Nada es igual de Alexander Pires, por favor.
1: Nada es igual, nada es igual.
0: Antología, por favor.
1: Antología.
0: Cállate. Chicos, segmento de Ana Gabriel para que las cante Andrea, le salen genial.
1: Te salen bien.
0: Sí.
1: Las de Ana Gabriel.
0: Sí.
1: Las de Nana Gabriel.
0: Sí.
1: De verdad. No lo sé tú.
0: Amiga. Tengo el corazón herido.
1: Eso. ¿Qué?
0: El hombre que yo quiero se me va.
3: Amiga, quiero darte un consejo.
0: No me lo des. Como la bueno, flor.
1: A ver, miren pues, ¿quieren esta canción de Nana Gabriel? ¿O quieren esta? ¿Quién como tú o simplemente amigos?
0: O la tusa de Ana Gabriel.
1: ¿Cuál de las dos? Solo pongan, solo digan nada más a, amigos, o digan quién como tú en va. Notas de voz.
0: Ahí está, y al regresar vamos a descubrirlo. 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
3: No la cantes. Seguimos entonces, es 24 de la mañana.
2: Por favor, no la cantes, hombre. 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
3: La cantaron. Vimos ahí de una vez que sí. La cantaron. La cantaron, a ver, ¿quién la cantó? ¿Quién la cantó?
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3: Ah, bien cantada. ¿Quién más?
5: Poner Golden en inglés.
3: ¿A Golden en inglés? Uh-huh. ¿O quién más?
2: Buenos días.
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3: Se desataron. Ya
6: Me
3: la cantas. Hombre. ¿Quién más?
6: Sa.
3: Ya la cantaste.

0: solamente a mí.
1: Porque cada vez que queremos cantar una canción de Ana Gabriel queremos hacer eso, ¿ya?
0: Simplemente amigos y nada más.
1: ¿Quién como tú? Ok, ¿cuál de las dos va a sonar?
2: Amigos.
1: Amigos. ¿Quién más?
3: Aquí dice otra vez amigos.
1: Ok, hola.
3: Buenos días.
4: Hola, chicos. Complazcan con amigos de Ana Gabriel, porfa, gracias.
1: Yo creo que sí tienen un sus simple amigos.
3: Ah.
4: ¿Quién como tú, por favor?
1: Ok.
3: Y va a ser su amigo.
1: Ajá.
3: Gracias.
5: ¿Quién como tú?
1: ¿Quién como tú? Amigo, dos, dos.
3: Otra amigo.
6: Hola, gusto en saludarlos, José Andrea. ¿Quién como tú?
1: ¿Quién como
6: excelente
1: tú?
6: Excelente okay turno.
1: Gracias,
3: va
1: hola.
3: Empate, va empate.
1: Va empate.
3: Esta la va a desempatar.
7: ¿Quién como tú?
1: Dios. La nana Gabriel.
3: Ninguna como sufre Ana Gabriel.
1: Pero digan si no, si nos encanta sufrir. Nos encanta sufrir.
3: Nos encanta
1: sufrir. Nos encanta. ¿Y esta vez?
0: ¿Quién como tú?
1: Tirémonos al suelo. Chillemos un ratito.
3: Ah.
1: Es jueves.
3: No la cantes.
1: Con Ana Gabriel.
3: No.

0: No, es que ya no cantó. Ya, vaya que no cantó.
1: ¿Cómo se toca ya? Así como,
0: ¿cómo?
1: José Luis Juárez, no la cantes.
0: La cantaron con Ana Gabriel. A ver.
2: ¿Quién como tú? ¿Qué día a día puedes tenerle? ¿Quién como tú?
0: Ya la cantaste. Sin más.
3: Hola, yo soy Maya Valentina. Quiero que pongan Golden, por favor.
0: Hola, Maya Valentina. Buenos días.
4: Bien, migajeras. ¿Quién como tú? ¿Qué día a día puedes tenerle? ¿Quién como tú?
1: Ya la cantaste.
0: Bien, cantada. No la cantes.
4: ¿Quién como tú? ¿Qué día a día puedes tenerle? ¿Quién como tú?
0: Otra cantándola también.
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0: ¿Quién? Ya la cantaste. ¿Quién más?
5: ¿Quién como tú? ¿Qué día a día puedes tenerme? ¿Quién como tú?
1: Me encanta, André.
0: También. ¿Quién
1: no,
0: más?
1: No la estén cantando, hombre.
0: No.
1: ¿Sabe quién no la canta?
0: ¿Quién?
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0: Vacilos acompañándonos en el jueves de No La Cantes.
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0: Para que no la cantes.
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0: ¿Será que la cantaron? ¿Será que cayeron en la trampa de los vacilos?
1: En las garras de vacilos.
0: Ajá, a ver.
1: Buenos días.
0: ¿Quién anda? Buenas.
2: Buenas, lleguemos, llamamos Emilio. Tengo un amigo, amigo de un amigo, con línea directa al cielo de tantas estrellas.
0: Ya, ya la cantaste, ¿quién más?
1: Buenas, buenas.
3: Hola, José y Andrea. Yo soy Sofía y quiero que pongan la de Golden.
0: Ok.
3: Para no cantarla.
0: Ah, bueno, para no cantarla, ve, así asegurando de una vez. Hola.
1: Buenos días, mis queridos amigos de Mía. Yo quisiera escuchar No Soy Una Señora de María José, pero no cantarla, prometo no cantarla, solo gritarla.
0: Okay, ¿qué? No Soy Una Señora, muy bien, buenos días.
1: Buenos días.
0: ¿Qué nos están mandando ahí? ¿Qué es eso?
1: Muchos emojis.
0: Ok, ¿qué dice? Los marcianos, el baile del marciano. Uh-huh. Así. Hola, buenos días.
1: Jóvenes, ¿podrían poner ayer, pero que te murieras?
0: Pues, ¿cómo?
1: Pero ayer que te muere, ¿qué?
0: Ah, ayer pedí que te murieras.
1: Ah.
0: Ayer pedí que te... Uh-huh. Esa canción. ¿Quién más? ¿Quién más? ¿Quién más? Buenos días.
1: Buenos días, por favor, pongan Shakira.
0: Shakira, Shakira. Muy bien. Vienen más retos. Hoy se recuerdan que ustedes programan al 5616-9370. Y algo con la que no tienen que cantarla a ustedes es con sus créditos.
1: Exactamente.
0: 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Banco Industrial, juntos siempre hacia adelante. ¿Qué pedían la de No Soy Una Señora?
1: No soy una señora.
0: ¿Ustedes son una señora o no son una señora?
1: Ay, yo ya soy.
0: Ya sos una señora, entonces.
1: ¡Yo soy una señora!
0: ¡Sí soy una señora! No la

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0: Goodbye. Muy bien, ahí se fue Daddy Yankee acompañándonos, 6:46.
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0: Que se la quite.
1: Quítese la gripe con no morir. 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
0: Muy bien, entonces, seguimos. ¿Será que la cantaron o no la cantaron? A ver.
1: La bailaron, la cantaron.
0: Quieren oírme cantar.
1: Ay, no.
0: A ver, hola.
2: Hola, soy Marisol Sandoval Padilla y serían tan amables de ponerme la canción de Contigo, de Karol G.
0: Contigo.
2: Gracias.
1: Okay. Ah, esa es buena. No, hombre. Ah, sí, sí, sí, va.
0: Elmo cantando, dice por ahí. Hola, buenos días.
3: Yo soy una señora de una conducta incansable.
0: Ya la cantó, ya la cantó. ¿Quién más?
4: Soy una señora.
0: Otra señora, ¿quién más?
1: Las señoras.
5: Yo soy una señora de una conducta intachable en la vida.
0: También la señora interna ya cantó.
1: Esta señora, ¿quién? Hombre.
0: Bueno, muy bien. Se vienen más retos y.
1: ¡Ay, Dios!
0: Se viene uno de los retos que nos gusta. Miren, pues. Vamos a poner a votar dos canciones.
1: Ajá.
0: Ahí les va la primera. La primera dice así. Ya te engañé.
1: Así. No, ya te olvidé.
0: Ella sí es una señora, va.
1: Señora cantante.
0: Señora cantante. Ya te olvidé de Yuridia. Se enfrenta nada más y nada menos que a. La señora voz.
1: De Mola Fe.
0: ¿Cuál van a elegir ustedes?
1: Va.
0: A ver.
1: A votación, entonces.
0: Acá, sí.
1: La Fert la contra Fert. Yuridia.
0: Uh-huh.
1: Señora 1 versus señora 2. Así va.
0: ¿Cómo van a votar?
1: La señora 1 es Yuridia.
0: Va.
1: Señora 1, Yuridia.
0: Ok, ok.
1: Señora 2, la Fert.
0: Ok.
1: Mon la Fert.
0: La Mon, muy bien.
1: La Mon.
0: Entonces.
1: La Mon, señora 2.
0: Ajá. Y Yuridia.
1: La señora 1, Yuridia.
0: Oh, muy bien, manden pues ahorita al 5616-9370 para que ustedes puedan votar y saber cuál quieren que suene esta mañana. De una vez pues, ahí a través del WhatsApp. ¿Y saben qué? 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

0: con mucho swing. Así seguimos en el jueves de No La Cantes.
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0: Muy bien, seguimos entonces. ¿Qué dicen las señoras? ¿Qué? ¿Por qué? Mira, pues, ¿qué dicen las señoras? Señora 1, señora 2, ¿dónde está?
2: Espérate. ¡Señora!
1: Va, empieza acá. Señora 1.
0: ¡Señora! Señora.
1: Señora 2, señora 1, señora 2.
0: A ver, señora 1.
1: Vamos a ver, señora 2, señora 2. Van empate
0: señora
1: ahorita.
0: One, señora 1,
1: señora 2. Señora 1 y señora 2, contigo, por
0: bien,
1: favor.
0: Muy bien.
1: Señora 1, señora 1, señora 1. Va ganando la señora 1.
0: La señora 1.
1: Se acerca la señora 1, va ganando la señora 1.
0: Eso, muy bien, muy bien.
1: Señora 2, pero siempre le va ganando la 2, la 1, la 2, las 2.
0: Muy bien, Andrea, ¿qué estás tomando?
1: Ay, yo estoy tomando ahorita nada, mira, un cafecito con leche.
0: Muy bien, vamos con tiro de esquina en esta mañana. ¿Quién va ganando entonces? ¿Quién le tira? ¿Quién le tira la quién?
1: Ya estuvo.
0: ¿Quién ganó entonces?
1: Ya ganó.
0: ¿Quién?
1: La señora.
0: ¿Qué señora?
1: La señora.
0: ¿Qué señora?
1: La señora número.
0: Ah, sí.
1: No, esta no.
0: La que tenés ahí seleccionada, ahí abajo y todo. ¿Aquí ve? Aquí,
1: ah,
0: aquí,
1: esta,
0: aquí,
1: esta,
0: aquí.
1: Esta.
0: Exacto.
1: Ah, sí, sí, es así.
0: Ganó la señora.
1: ¿Pero por qué la canta?
0: Porque no han escuchado que cuando este Ricardo sube a una señora arriba, a la señora de las cuatro décadas.
1: Ajá.
0: Le gritan la cara.
1: ¿Quién lo canta?
0: ¡Señora!
1: ¿Pero quién lo canta?
0: Ricardo Arjona.
1: ¿Va que lo cante él?
0: ¡Ya te olvidé!
1: ¡No!
0: ¡No la cantes!

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1: Muy bien, seguimos en La Mañana Es Mía, en el jueves de No La Cantes. Va. A ver, ¿la cantaron?
0: Ah, fijo.
1: ¿La cantaron?
0: Sí, mira, escucha.
1: A ver.
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0: Ya la cantaste, hombre.
1: No, la cantes.
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0: Me encanta.
1: A ver, espérate. Yo tengo, vamos a hacer algo.
0: ¿Qué?
1: Que no hacemos los jueves de No La Cantes. Uh-huh. A ver, esa no es producción, es esta. Muy bien. ¿Quieren volver a escuchar esta canción?
0: ¿Qué?
1: ¿Quieren darle play otra vez a la canción? La vamos a repetir otra vez.
0: ¿Cómo se llama?
1: Ya te olvidé.
0: Va, ya te olvidé, Yuridia, pero yo la voy a poner a competir.
1: ¿Qué?
0: Sí.
1: No.
0: Sí.
1: O sea,
0: con mi ex tenía razón de Karol G.
1: ¿Si quieren volver a escuchar esta canción o...?
0: O mi ex tenía razón de Karol G.
1: No.
0: Sí. ¿Le damos doble play a Yuridia?
1: A Yuridia, ok.
0: O nos pasamos a Karol G.
1: Ya escucharon. ¿Quieren otra vez escuchar Ya te olvidé? Entonces manden ahorita Yuridia.
0: Doble play a Yuridia.
1: Ajá.
0: O Karol G.
1: A ver, ahí de una vez al WhatsApp 5616-9370. Y al regresar vamos a descubrirlo.
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4: Ya estamos de vuelta. ¿Lista para seguir descubriéndote? En Mía, Mía 937. 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
5: No, no, no, no, no, no la cantes.
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5: Muy bien, entonces, ¿será que ganó otra vez Yuridia? ¿Será que quieren que volvamos a escuchar la canción de Yuridia?
4: Sí, o sea, es la misma.
5: Ajá, vamos a escuchar la misma.
4: Es la misma canción de Yuridia.
5: Sí.
4: O Bailé con mi ex de Karol G.
5: Ajá, o pasamos la siguiente.
4: Sí, o sea, es
5: Yuridia o nos vamos con Karol G.
4: Ajá, pero es la misma canción.
5: Uh-huh. A ver, ¿quién anda por ahí? La votación.
4: La votación dice.
5: Es que está pareja.
4: Está bien pareja.
5: Está en pareja, ya.
4: Saludos, Estuardo.
5: Saludos, dice. Buenos días, ya te olvidé, por favor, otra vez. Dice, otra vez.
4: Bueno.
5: Otra vez. Señoras.
4: Yo creo que ya, hoy sí. ¡Señoras! Porque lo pidieron.
5: Ajá.
4: Porque la repidieron.
5: Exacto.
4: Aquí está con ustedes. De nuevo, otra vez.
5: La Yuridia.
4: De nuevo, otra vez, se vuelve a repetir.
5: Yuridia. En el jueves.
4: Ay, ojalá hoy sí ya lo olvide.
5: No la cante.

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2: 7:08 en el jueves de No La Cantes. ¿Saben qué?
0: ¿Qué?
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0: Ay, sí, lastimosamente.
2: 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No. Y haces un balance. Y haces un presupuesto. Y ordenas tu dinero.
0: A veces sí, a veces no.
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0: Eso.
2: Entonces, ¿será que ahora sí la cantaron? Ahora sí, ¿qué dice?
0: Vamos a ver si sí o si no.
2: Todas las Yuridia Lovers.
0: Hola, hola.
3: Y ahora ya te olvidé.
0: Ahora sí, ya la olvido.
2: Ya, ahora sí, ya, por segunda vez.
0: Dos canciones después y la olvido.
2: Hola, a ver, ¿quién más?
0: Hola, ya que mencionaron Arjona, que suene minutos.
2: Vamos a poner algo de Arjona, ¿quién más?

0: amiga. Ya la cantaste.
1: Bien cantada, bien cantada. Amiga. ¿Qué más?
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0: Ay, amiga.
1: También bien cantada. No la cantes.
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1: También bien cantada.
0: Todas bien infelices.
1: Ok, ahí se fue, ¿verdad?
0: Sí, ya estuvo ya.
1: Eso, se fue. Este, dale play otra vez.
0: Bueno, miren, aquí también piden Ricardo Arjona, Sin daños a terceros. ¡Ala!
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0: Es que qué buena canción. A mí esa y la de yo solo fui por un café.
1: Ah, buenísima.
0: Cuando te vi.
1: Buenísima.
0: Y luego fui al baño.
1: Allá, producción, póngale cero. Ya la cantaste. Pipí. No, así no dice Ricardo. Bueno, a ver, ¿qué otras canciones? Más retos al 56169370. Sin daños a terceros, ¿verdad?
0: Sin daños a terceros.
1: Ok.
0: También están viendo ella de Arjona.
1: Ella, muy bien. Sin daños.
0: Ay, okay. ¿Entonces cuál?
1: ¿Entonces cuál?
0: Para mí que bloque de Arjona ya.
1: Bloque de Arjona. Bloque de Arjona. Bloque de Arjona. ¿Qué dicen? ¿Qué dicen? Manden puros corazones ahorita para el bloque de Arjona.
0: Si mandan 1000 corazones se activa, si no, no.
1: Ok, yo ya de una vez le iba a dar play.
0: No.
1: Pero
0: no,
1: vieron
0: no,
1: cómo
0: no.
1: Es Andrea, muy bien.
0: No.
1: Ok, manden pues.
0: Ah, va, pues ya.
1: Ya, ¿qué? Ya, saturen ahorita el WhatsApp.
0: Es que cal se saturó.
1: Ya estamos en TikTok también para que vayan ahí a platicar con nosotros y también pongan corazones. Tap, si quieren.
0: Tap la pantalla
1: ahorita si quieren el bloque de Arjona de una vez. Porque es jueves.
0: Y no la cantes.

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1: ¿Qué te está pasando, Andrea? ¿Qué te está pasando? ¿Qué te está sucediendo? No, no, no, no, no la cantes. 7:16 en la mañana es mía y en este jueves de No La Cantes.
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1: Muy bien, ¿será que la cantaron con Arjona o no la cantaron con Arjona? ¿Qué dicen ustedes?
3: Nada. Justamente ahora. Pues a mi vida.
1: A ver.
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0: Ahí va uno de tonto.
1: Ahí va de tonto.
0: Por desesperado.
1: Por andar cantando.
0: Así, tarde como siempre.
2: Tarde.
0: Nos llega la fortuna.
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0: Bueno, es Bloque de Arjona.
1: Bloque de Arjona. Muy bien, ya viene otro. Ahí para que ustedes, por favor, también manden ahí las canciones al 5616-9370 o a través de TikTok también pueden ponerle otra canción a este bloque, ¿ya? Y señoras y señores, ¿ya está la señal?
0: Ahorita estoy sintiendo la señal.
1: 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Bueno, seguimos con el bloque de Arjona. Bloque de Arjona.
0: Bloque de Arjona.
1: Es jueves.
0: Y no la cantes, hombre.

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0: Shakira acompañándonos, que por cierto, ayer
1: ¿Qué?
0: Plaza Sésamo.
1: Ajá.
0: Bueno, obviamente desde la cuenta también de la Copa del Mundo y demás, publicaron un video en donde salen diciendo quién va a tener el show del Mundial, ¿ya?
1: Ajá.
0: Y sale, obviamente ahí sale todos los personajes de Plaza Sésamo y Elmo dice, sí, que nos sigue grabando, y menciona a Madonna. Dice, ah, Madonna.
1: Es
0: una, Madonna es una de ellas.
1: Es que va a estar por país.
0: Ajá.
1: ¿No?
0: Y de ahí que no sé qué, dijeron BTS. Hicieron una llamada con BTS. BTS es otro, ¿ya? Y la otra sería Shakira. Lo anunciaron así oficialmente y todo.
1: Pero chica, igual Belinda.
0: Ajá.
1: Belinda va a estar en México.
0: En México
1: ¿Qué
0: también.
1: ¿Qué me vas a pasar, Josué?
0: Ok, también. Bueno.
1: ¿Qué me está pasando acá?
0: Son las 7 de la mañana con 30 minutos. El video y todo. Sí,
1: sí.
0: Sale.
1: Ay, qué chilero.
0: Está re chilero, de verdad, está re chilero. Bueno, seguimos en el jueves de No La Cantes.
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0: Ok. ¿Con qué seguimos? ¿O será que la cantaron? ¿Será que no la cantaron?
1: Creo que con la Shakira la bailaron.
0: Será, la bailaron. Vamos a escuchar. Hola.
2: Hola, bienvenida.

0: No, bien mal.
1: No, bien mal. Ya la cantaste. ¿Quién más?
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0: No la cantas, amiga.
1: Ya la cantaste. ¿Quién más?

0: bien, ya la cantó, hombre. Bien cantada. Ok, bueno, seguimos entonces. 7:31.
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0: pues esa amiga soy yo y soy migajera.
1: ¿Dónde está la migajera? Se viene el bloque migajero. ¿Dónde están las migajeras? Buenos días.
0: Buenos días, amigas migajeras. Pía. ¿Qué va a migajear hoy?
1: ¿Qué van a migajear hoy? ¿Ya? ¿Alguna canción de Selena? ¿Alguna canción migajera de Selena?
0: De Selena, la de Amor Prohibido.
1: Amor Prohibido nos dice.
0: Ah, pero Selena. Es que no, porque no, se aman, ¿verdad?
1: Esa no me queda más. Yo creo que esa es migajera, ¿no? Que perderme en un abismo de tristeza. Na, na, na.
0: ¿Sí? Yo te di una esperanza. Ajá. Migajera.
1: Ah, la madre.
0: Selena,
1: no,
0: ¿qué
1: me
0: te
1: queda
0: pasa?
1: Más.
0: Selena. Mucho,
1: ahorita me dio un mareo.
0: Ay, ya, cállate. ¿Por qué?
1: No sé. Ya es la edad que.
0: Ay, ya viste, te traes como el voto.
1: Ay, inauguramos el bloque migajero. Es jueves.
0: Y no la

0: Ay, no, yo tenía una esperanza. ¿Qué? ¿En el fondo de quién?
1: De mi alma.
0: Y en el fondo del banco, yo tuviera todo el
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1: ¿Quién la cantó? ¿Quién la migajeó? Queremos saber ahí a través del WhatsApp. ¿Será que mandaron sus notas de voz? Yo tenía una esperanza.
0: Hola, buenos días.
1: Ya, la amiga Geo.
0: A ver, tengo una pregunta.
1: ¿Qué?
0: ¿Quieren que saquemos ticket?
1: ¿Quieren ticket?
0: ¿Quieres el ticket dorado, Grita Canción?
1: ¿Quieren ticket dorado? Manden ticket ahorita.
0: El ticket les da derecho a cantarla sin botonazo.
1: Exacto. Ticket, ticket, ticket.
0: José dice ticket. Que va a sacar su ticket.
1: No, ahí está mandando ticket del público.
0: Ah, el ticket del público,
1: el,
0: es cierto.
1: El público anda diciendo, sí, ticket, ticket, ticket. Dice por ahí, ando dolido, dolida. Muy
0: bien.
1: Tenemos
0: que llegar mínimo a unos 50 tickets.
1: Ok, ¿verdad? Manden ahí ahorita, hombre, saturen el WhatsApp. También a través de TikTok se vale. Tap la pantalla. Muy bien, si quieren que saquemos el ticket dorado y la cantemos todos juntos.
0: Con el ticket sí la pueden cantar.
1: Yo tenía una esperanza. Ahí va, ahí van. Mandando ticket ahorita, ahorita, con tic en el ojo, ¿cómo así? Ok, dice por acá, ok, vamos, manden, tap la pantalla, ¿será que sí, será que no?
0: Yo creo que...
1: Es que si quieren.
0: Yo creo que no.
1: Si quieren, Andrea.
0: Bueno, ponéselas, pues. Yo digo que no.
1: Yo digo que si quieren.
0: Yo digo que...
1: ¿Qué dicen los de TikTok? Vamos a ver, dice, ajá, hola, buenos días. Ay, no, dice...
0: Ya ves.
1: ¿Quieren? Sí, dice por ahí Mafer. Ahí está Mafer Varías. Dice que quiere. Sí, queremos, dice. Muy bien. ¿Quién más? Sarita.
0: ¿Pero
1: dice sí.
0: Son?
1: Sí. Otra vez Sarita. Otra vez Sarita.
0: Bueno, Sarita no vota por tres.
1: Sí, queremos, dice por ahí. Meli también vota. Roberto también. Ahí está. Lore también. Mamacita también, dice por acá. Ok, los users están votando que sí. Entonces.
0: Bueno.
1: ¿Tú qué decís?
0: Que no.
1: ¿Qué? Bueno, señoras y señores, tienen ticket dorado. Mira, Andrea, ya viste. Todos en TikTok tienen dorado, ticket dorado.
0: Pero tenés que adelantar.
1: Ok, hasta el coro.
0: Más o menos.
1: Es que la intro.
0: Vale,
1: se deja.
0: Si no, vamos a cantar toda la canción.
1: No, ahí va, pues, va, ahí va, ahí va, ahí va. Ahí, va. Ahí viene.
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0: Antonio. Muy bien, se va el ticket dorado.
1: Se fue.
0: ¿Quién la cantó? ¿Quién la aprovechó?
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1: Eso.
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0: ¿Quién más?
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1: Bien, amiga.
0: Eso, ¿quién más?
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0: Muy bien, ¿quién más?

0: viene, como dice, todos, ¿cómo?
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0: ¿Ya la recantaste?
1: Es jueves de No La Cante.
2: Jueves de No La Cante, 7:47.
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2: Muy bien, seguimos en el bloque migajero. ¿Quién anda migajeando a esta hora? Vamos a descubrirlo por ahí. Andaba sonando Maluma con Carin León diciendo, ¿según quién?
0: Ah.
2: ¿Según quién no te andan extrañando?
0: Buenos días, André José. Una canción migajera es Me Voy a Quitar de En Medio a Vicente Fernández.
2: Me voy a quitar de en medio, ay, ¿cómo Dios. Así? Hola.
0: Sé que es revieja, pero la de Por Volverte a Amar daría de Gustavo Lara.
2: Ok,
0: re migajera. Yo por el de Gran Castillo. Soca el Cristiano Morado, bloque agropecuario.
2: Ya. A ver, ¿quién más anda por ahí? Hola, buenos días.
0: Yo creo que la de Amiga Tengo el historia, Cosas del Amor, la canción más viajera que yo conozco.
2: ¿Será?
0: Sí, Amiga Tengo el Corazón. El hombre que yo quiero se me va, lo estoy perdiendo, estoy sufriendo, llorando de impotencia, no puedo encontrarme.
2: Amiga. La Vicky es
0: ¿no
2: es
0: será
2: la
0: que has descuidado?
2: Sí, la Vicky es la que la hace viajera. Ya, porque la Ana Gabriel
0: quiere salir. ¿Qué puedo hacer? Entrega todo, ya, sí. Pero todo se lo di, encuentra un modo.
2: Sí.
0: No es posible querer más. Pensando así lo vas a perder.
2: Exacto.
0: Migajeale.
2: Y por rogale. Eso lo perdiste.
0: Lo descuidaste por tus tareas del hogar, dice ahí.
2: Es jueves.
0: Y no la canta.
2: Ni la migajez tampoco.
0: Vamos a hacer un dueto en TikTok en este momento.
2: Vayan a conectarse.

0: 7:53. Qué buena cancionaza esa.
1: Qué buena,
0: Como para arrastrarse.
1: Ay, sí, como me encanta.
0: Ahorita vamos a ver quién la cantó, ¿ok?
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0: Que se la quite con Neumonil. Muy bien, dice por ahí, por favor, no la canten, dice a través de TikTok. Muy bien, ¿será que la cantaron o no?
1: Ah, fijo.
2: Amiga.
0: A ver.
2: Son cosas de amor.
1: Le dieron en el cor a mi esposo, dice.
0: otra.
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1: Ya la cantaste, amiga.
0: Ya, bien cantada.
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0: Se fue. Y no la cantes.
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0: por. Con dos, no.
1: Es el mismo.
0: Qué buen dueto ese. ¿Quién más?
1: No la cante, hombre. Muchis, no sé si cuenta como mi viajera, pero me gustaría que me complacen con la canción No la beses de la Yuri.
0: Ah, eso es cierto, no la beses como a mí.
1: Yo daría todo porque te quedaras de Chayanne.
0: Ah, eso es cierto. Hablando de que Chayanne ya viene, ¿verdad?
1: Es cierto, miren, daría a puro dolor por... es migajas.
0: A puro dolor. Ah, perdón.
1: Perdón, no estoy llamando en este momento.
0: Esa, ¿cuál de las dos entonces?
1: Ay, Dios mío.
0: Apuro.
1: Hola.
0: Sí, esa definitivamente. Es jueves.
1: No la cantes, hombre.
0: Ni la migajes.

0: Amiga ajena esta canción, por Dios.
1: No, amiga ajena, hombre. 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
0: 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Entonces, ¿será que la cantaron, la migajearon, la rogaron? ¿Qué hicieron?
1: Hijo, la recantaron. Buenos días.
0: Ya cayeron.
1: El jueves de no la cantes.
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1: Ay, amiga, ya. No me migajees tanto.
0: Bien cantada. ¿Quién más?
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0: También bien cantada.
1: Lindo cantas, pero no la cantes.
0: No. ¿Quién más?
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0: Ya, cantada también. No la cantes. Ok, ¿quién más?
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0: También ya la cantaste. No. 7:59 a.m.
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1: Ah, fijo.
0: ¿Tienen un Amor Prohibido ustedes?
1: Ay, no, no tengo.
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0: Ya, bien cantada. No la cantes.
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0: Ya, también bien cantada.
1: Dios. Hola, pon. Ay.
0: Ok, nos faltan nuestros tickets dorados, ¿verdad? Andrea, sí. Te falta tu ticket.
1: Mi ticket y tu ticket.
0: ¿Con qué canción quieres sacar tu ticket?
1: Ay, no sé.
0: No sabes.
1: Todavía tengo tiempito. Me queda como unos 20 minutos para pensarla.
0: Piénsalo, diría una canción.
1: Piénsalo.
0: Piénsalo.
1: Las pecas de la espalda. No, hombre, ese, piénsalo.
0: Ese es Cuéntame.
1: Ah.
0: Así es la canción.
1: Ay,
0: es jueves.
1: No la cantes.

0: arruinando una vez la canción. Cantando la canción de una vez. Ok, es jueves de No La Cantes.
1: Por favor, José. Solo te traes también. Con prefiero ser tu amante, María José. Saludos.
0: Ah, ok. ¿Qué?
1: Buenos días.
0: ¿Cómo? Ahorita la vamos a poner. ¿Quién más?
1: Ay, pero te está cantando.
0: A ver.
1: Hola, hola.
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1: No la canta, amiga.
0: Ya la cantaste. ¿Quién más?
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0: Ya la cantó. El gallo también.
1: El gallo ¿quién también más? La cantó.
0: Siguiente.
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1: Lástima, pero ya la cantaste.
0: Lástima, dice Andrea.
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0: Eso.
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1: Amiga, pero no la canten.
0: Es jueves, cantas muy bien. ¿Qué
1: ala,
0: más?
1: Para no cantarla a gusto, pongan Si La Ves de Franco de Vita. Qué buena.
0: Buenísima.
1: Qué
0: buenísima.
1: Buena canción. Yo si con esa creo que podría sacar.
0: ¿De verdad?
1: Sí.
0: Ok.
1: La que canta con Sin Bandera. ¿Eh?
0: Ajá. ¿Quién más anda por ahí? Buenos días.
1: Les dejo aquí una frutinovela. Muchas gracias. Hola, ala, podrían ponerme No Me Quiero Enamorar de Kalimba.
0: Ala, qué buenísima canción. No Me Quiero Enamorar. Muy bien, muy bien. Ya viene. Ya vienen sus retos al 56169370.
1: Ah, este es el primo,
0: el primo, te iba a decir.
1: Este es el primo,
0: ¿qué onda, primo?
1: Hola, primo.
0: Es jueves.
1: No la cantes.

0: tiene ticket usted.
1: Ay, Dios, pero ¿cómo tú lo vas a sacar?
0: Tal vez.
1: ¿Cómo qué?
0: Tal vez sí. Tal
1: tú
0: vez
1: prometiste. Tal vez
2: sí. Yo, ¿cuándo dije prometo? ¿Cuándo dije prometo sacar mi ticket?
1: No, ¿dijiste o no dijiste?
0: Dije, podría sacar mi ticket, dije.
1: Ah, ok.
0: Pero ¿sabes qué? Lo voy a sacar porque quiero.
1: ¿Vas a sacar tu ticket?
0: Sí, lo voy a sacar.
1: ¿Vas a sacar el ticket dorado, Andrea Henry, sí, en este momento? Ahí está, tenemos ticket dorado con sílabes.
0: Hay ticket dorado.
1: ¿Estamos listos?
0: Ticket dorado. No, pero bueno.
1: Sílabes. Vamos, Andrea, venga.
0: Sílabes. Dile que me has visto mejorado. Y que hay alguien a mi lado que me tiene enamorado.
1: ¿Tú dices?
0: Que los días

0: A ver, ¿quién la cantó?
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2: Ya, la canta. Ya. Ah, no, pero si se va a levantar.
0: Sí. Eso.
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0: ya. Vea, buena cantada.

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1: Qué buena cantada, ¿quién más?
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1: Ya no, pues.
0: Eso,
2: no voy a agradecer.
0: Eso.
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0: Díselo.
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0: Mejor. Eso.
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1: Ya. Qué buena cantada.
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1: Ahí está, muy bien. Qué buen ticket dorado.
0: Bravo, bravo,
1: bravo, bravo, Andrea, bravo. Excelente.
0: Dice, José extraña a su ex.
1: ¿Qué? ¿Por qué?
0: Ya.
1: No, Andrea extraña a su ex, dice ahí. Está Andrea, ¿qué te pasa? Ok, bueno, se viene una de las canciones que nos han pedido, por favor. Con esta sí pueden migajear, pueden extrañar, pueden hacer lo que ustedes quieran. Porque es jueves.
0: Ay, no la cantes.
1: Ay, qué buena canción. Al regresar,
0: vamos a poner.
1: Vamos a escuchar esta canción que la han pedido. Va a decir Andrea, ¿qué hace un punto negro?
0: ¿Qué hace un punto negro en el fondo del mar?
1: Vamos a la pausa.

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0: Dios, qué buena canción. Ya son las 8:28.
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0: Jueves de No La Cantes. A ver, vamos a descubrir en un momento si quién la cantó, quién no la cantó, quién dijo nah. Esa canción no, con esa canción no caigo.
1: No, pero ¿saben qué? ¿Con qué sí pueden caer? 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
0: Muy bien, entonces, ahora sí, ¿quién la cantó con Kalimba? Ya. Vamos
1: Sorry,
0: a revisar.
1: Baby.
0: A ver.
1: Ya la canté.

0: Pero.
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0: Ya.
2: Ya la cantas.
0: Bien cantada.
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0: Ya la cantó. ¿Quién más?
2: Bien cantada.
0: También ya la cantó. ¿Quién más?
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0: Eso.
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0: No, pero no la cantes.
2: Ok, pongan algo de Ricky Martin, dice.
0: Vuelve Ricky Martin.
2: ¿Será que esa canción?
0: José Andrea, me complace con la canción de Ricardo Arjona, ¿cómo es hacerme de ti si no te tengo?
2: Ok. Ya vienen más canciones en este jueves de No La Cantes, son las 8:30.
0: Ay, Dios, miren, les quiero recordar algo. Uh-huh. En un ratito.
2: Ok.
0: Les traigo una sorpresa.
2: Muy bien. Así es que ustedes ahí, por favor, comuníquese más retos al 5616-9370. ¿Qué se viene?
0: ¿Qué?
2: ¿Será que esta de una vez? Vamos a ver si suena o no. ¿Qué dice el público? Si se activa.
0: Jesús.
2: ¿O se activa esta?
3: Ya. Yeah.
2: No sé. Manden por sus pollitos, puras vacas.
0: Mande pollo pluma. Gen, gallina, chicken, pollo.
2: Manden pues al 5616-9370.
0: Cow, mumu, horse.

0: nada. Recuerda, recuerda, es jueves de No La Cantes. 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
1: Tráiganse a los peques, vénganse en el bus del escolar. Todo, hombre. Todo. 8 de la mañana, 37 minutos. ¿Será que quieren o no quieren agropecuario?
0: Fijo.
1: ¿Qué dices tú?
0: No creo.
1: ¿Será?
0: Yo pensé que sí, pero que sí no.
1: ¡No!
0: Yo pensé que sí.
1: ¿Qué?
0: Pero que sí no.
1: ¡No!
0: Si quieren que se active el agropecuario, tienen que mandar ahorita pura gallina.
1: Ok, pura
0: solo
1: gallina.
0: Solo gallinas. Gallina, chicken, pollito, gen.
1: Muy bien.
0: Ah, no, al revés, pollito, chicken, gallina, gen.
1: ¿Será que la cantaron o no?
0: La, mientras tanto, vamos a ver si la cantaron.
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0: Eso me la canta.
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1: Ya la cantaste también.
0: Encantada.
1: No, la cantes.
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0: ¡Ay!
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1: Ya, bien, con sentimiento y bien cantada.
0: Ay, Dios.
1: No la cantes. ¿Quién más? Dice, hola chicos, buenos días. Aquí mandándoles la gallina, el pollo. Dice, por ahí se van los pollos.
0: Sí, pollo y gallina. Gallina y pollo. Y si no, no se activa el agropecuario.
1: Yo digo que ahora sí ya.
0: No, yo digo que no.
1: No.
0: No, todavía.
1: ¿A tú
0: no?
1: ¿Por qué no te gusta el agropecuario?
0: No, es que yo no me guste, es que no se activa, ¿no?
1: Ya que se active. Que se active. Se activó ya. Ya estuvo.
0: Ah, va.
1: Ya estuvo. Mm. Se activa de una vez el bloque agropecuario. Es jueves.
0: Mm-hmm.
1: Y no la cantes.
0: Y no la cantes, está.

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0: Ahí se fue otra agropecuaria. Pues ojalá que no la hayas cantado. No, no, no.
1: 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Antes, ¿qué?, de escribir si la cantaron o no la cantaron, amigos y amigas, por favor, recuérdense que a todo el que anda con gripe les tenemos que decir algo.
2: ¿Qué?
1: Que se la quite, que se la quite.
0: Que se la quite con neumonil. Ya no sabemos así la zamba de la gripe. Muy bien, la cantaron, mira, la andan recantando.
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0: la cantes. No, no,
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0: no.
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2: Eso.
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0: También ya la cantaste. No la cantes. ¿Quién más?
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2: Ya la canta.
0: Bien cantada, no la canten.
2: No se canta, no, no.
0: Muy
2: no.
0: Bien, bueno, ya.
2: Nos queda una.
0: Nos queda una. Nos queda una nada más. Una de despecho.
2: Una, bah, de despecho.
0: Una para chillar.
2: Pero
0: una para llamar.
2: Ay, Dios, para también, llamar. ¿Para sí. llamar a quién?
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0: Ok.
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0: Okay.
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2: y
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2: 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Y ras, se llevan el álbum.
0: Ras.
2: Y se fue changa.
0: Se van.
2: El Panini va a estar ahí con ustedes.
0: Ok, desde las 7 de la mañana hasta el mediodía o hasta agotar existencias. Mañana. Si ustedes ahorita se estarán preguntando, ¿cómo es que dijeron?
2: ¿Cómo que dijo que qué?
0: Mándennos una pelota de fútbol.
2: Ajá, y les mandamos toda la información.
0: Exacto, mañana queremos ver que se sature, que pregunte a Milker Montejo, ¿qué está pasando ahí? ¿Qué sucedió?
2: Están haciendo tráfico ahí en la 24 calle, hombre.
0: Entonces, ahí se alistan, pues, porque mañana la entrega del álbum oficial, ¿ok?
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0: Mi buen amor.
1: Mi buen amor.
0: Amor.
1: Amor, amor.
0: ¿Será que la cantaron?
1: Ah, yo creo.
0: ¿Será que sí?
1: Como un poquito.
0: Ay, vamos a escuchar. Hola.
1: Mi buen amor. Ah, como que sí la cantó.
0: Ya, la recantaste.
1: Mi buen amor.
0: También ya bien cantada. Está Beli, hombre, no la cantes, no la cantes.
1: Bueno, amigos y amigas, ya estuvo.
0: Ya.
1: Se terminó.
0: Se terminó.
1: Se terminó.
0: Se terminó.
1: Nos escuchamos mañana 5:30 aquí por Mía 937, hombre.
0: Así como lo dijo Andrea, ustedes sigan en sintonía, por favor. Ahí conéctese a través de Mía937.com o a través de las redes sociales. Si quieren vivir también de los momentos destacados del programa, vayan a suscribirse a YouTube. Ahí pueden encontrar más de nuestros programas, ¿ok? Será hasta mañana. Ya viene Marina Granada para seguirles acompañando en el jueves.
1: De

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1: Son las 8, con 57 minutos.
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Detengan todo porque esto comienza ya. Bonita. Tu casa, mi casa. ¿Cómo están, amigas, amigos de Mía 937? Ya saben que Mía 937 es tu casa, es mi casa, es la casa de todas. Y por eso es que siempre nos quedamos aquí pasándola bueno. Y sobre todo hoy jueves, jueves de No La Cantes. ¿Listas? ¿Listos? Digo yo, pregunto, como para empezar a prender motores, ir calentando, ir chancleteando un poquito, para empezar a avanzar. ¿Ustedes qué dicen? Empiecen a reportar sintonía a nuestro WhatsApp y díganos. Lista, Marinita. Lista por aquí. Dejen saber que están listas, porque si no, no empezamos con las prohibidas. Bienvenidas y bienvenidos.

por aquí ya nos están reportando sintonía desde Tecpan. Por aquí también nos está escribiendo Sandrita. Por aquí nos están pidiendo Hombres G, nos están pidiendo Tony Dice, Pablo Alborán. Bueno, vamos a empezar, vamos a ver cómo vamos a empezar a hacer nuestro playlist, nuestro listadito. Así que mis corazones lindos, de una vez vayan tomando turno, vayan pidiendo su canción para que vayamos como que haciendo la lista y vayan agarrando un buen puesto en la lista y no estén dentro de una hora. Tía Marina, ¿y mi canción? Ay, ni, que no suena, mi amor. Antes de ti pidieron 80 canciones más. Entonces, pues, avispaditos, pues, bien listos, bien prestos, y de una vez a través de nuestro WhatsApp, déjanos saber cuál es esa canción con la que Mía 937 debería retarlas a no cantar.

reporte en sintonía las malportadas y los malportados que ahorita están conectados con Mía 937. Solamente digan yo, como para irlos conociendo y a uno saber a qué atenerse, ¿cierto? Por aquí tenemos muchos mensajes. Nos han pedido también. No, es que no les voy a decir porque la lista musical va a ir siendo sorpresa. Por aquí están pidiendo mi niña bonita, mi dulce princesa. Ay, no, se va a poner bueno. Esto se está poniendo bueno. Si eres nuevo o nueva en Mía 937 y hoy de repente sientes la programación diferente y te estás preguntando, ¿eh? ¿Cómo así que no la cantes? ¿Esto de qué va? Rápidamente las pongo en contexto, chicas. Los jueves de No La Cantes nos dedicamos es a musiquear, a las canciones, a disfrutarnos todo. Y entonces, ¿qué pasa? Ustedes piden su canción favorita, con mucho gusto les complacemos, pero a cambio las retamos a que no la canten. Como sabemos que es inevitable y que sí, definitivamente nuestras canciones favoritas nos hacen decir ¡guau! Y a cantarla, ustedes se graban y comparten su notita de voz a nuestro WhatsApp y aquí todos nos divertimos. No nos vamos a burlar, no, es diferente, nos vamos a divertir. 5616-9370 es nuestro WhatsApp en cabina para que lo puedas compartir. He recibido ahorita muchos mensajes que dicen, tía Marina, estoy sin voz. No le hace. ¿Quién dijo que se necesita la voz afinada para disfrutarse de un jueves de No La Cantes? No se necesita.

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2: Hoy se la comenzaron a pasar bien, muy bien. Oigan, no, jueves de no la cantes, uno dice, no la canten. ¿Vieron? Es imposible, es difícil uno aguantarse a no cantarla. Qué buena selección, qué buena canción, Tito. Aplausos para ti. Vamos a ver hoy quién me sale mejor DJ aquí en este jueves de no la cantes, a ver quién hoy se cuelga la medalla del mejor DJ. De a ver quién selecciona las mejores rolitas. 9:19. Recuerden, el teléfono es muy fácil para que se lo graben. 56 16 9370. Una pausa rapidita, volvemos en segundos.
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0: Paradise en la programación de Mía 937. ¿Quién no se aguantó a no cantarla?
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0: Oh. Imposible aguantarse, me encanta, me encanta, me encanta. Bueno, no, mentiras, no la canten. Sí, cántenla. Por aquí tenemos notitas de voz. A ver, ¿quién anda por ahí? Buenas.
3: Hola, ¿qué tal? Muy buenos días.
0: Buenas.
3: ¿Me pueden hacer el favor de saludar a mi esposa Sandra Ramírez?
0: Uh-huh.
3: Y a la que la amo mucho y que siempre la amaré y que cada día me gusta más su sonrisa y su voz.
0: Oh.
3: Que la amo y que se recuerde que tengo una cena pendiente con ella. Gracias.
0: Oh.
3: Y muchos besitos para ella también.
0: ¡Ay! No sea tan lindo, amor. Miren, un hombre enamorado que declara su amor públicamente es un hombre que vale por dos. Gracias, mi corazón bello. Un abrazo para ti. 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Y muchas mujeres hemos aprendido a vivir en la vida con un dolor menstrual intenso porque uno se adapta, pero no, hermosas, eso no es normal. 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Usted, mire, vamos a obtener muchísima información. 9:29 a.m. Por aquí tenemos más solicitudes. ¿Quién anda por ahí?
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5: Hola, hola, tía Marina, ¿cómo estás? Buenos días. Gustazo de escucharte hoy. Nuevamente de jueves de No La Cantes. El doctorado. Tonita. Oh, corazón partido, por ella se podría ser.
0: Un abracito, mi Dani. Bueno, mira, Tony Dice acaba de sonar. Entonces nos vamos con la segunda, ¿vale? ¿Te parece? Corazón partido de Alejandro Sanz. 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

0: 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Señor, efectivamente, tal y cual como lo está diciendo usted, miren esto.
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0: no hay nada. No se aguantaron, oye, ¿cómo la estamos gozando? Qué bien la estamos pasando en este jueves de No La Cantes. Y ustedes saben que siempre se pone así de alegre. No más noches sin dormir. 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Muy bien. Ay, esta les voy a anunciar, una de Maluma, buenísima. Las invito a que no se canten sobrio.

0: por mi parte. ¡Ay, qué buena canción! No sé, pero a mí me trajo recuerdos. No voy a decir más. Yo sé que a muchas y a muchos de ustedes los hizo bajar libros esta canción. ¿Quién en medio de una borrachera no ha llamado a Alex a decirle? Ay, ay, ay, ya van a decir, ay, yo no, yo no. Ay, mamacita, desde aquí la estoy viendo. Sí, hágase, sí, usted, sí, señora, y usted también, señor. Ay, cositas he visto, y yo también cositas he hecho. Son las 9:41. Amigas, ya llenaron la encuesta que estamos haciendo desde ayer. ¿Cuál encuesta, tía Marina? ¿Cómo va a ser posible que ustedes no se han enterado de la encuesta que estamos haciendo y no la han llenado? Ay, mi amor. No les puedo adelantar mucho, pero lo que sí les puedo decir es que si ustedes no llenan esa encuesta, después no se estén quejando. Después no estén haciendo reclamos. Ay, ¿por qué yo no? ¿Por qué yo no? Ah, vea pues, todavía les vamos a dar oportunidad que la llenen. Así que escríbeme al WhatsApp. Mía, así facilito se los voy a poner. Mía. Y yo de vuelta les voy a mandar el formulario para que llenen la encuesta. Para que después no estén haciendo reclamos.
1: En cambio, no, no.
0: Ya la cantaste.
1: Hoy no, hoy no.
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0: 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Y seguimos junto a Mía 937 cuando son las 9 de la mañana con 49 minutos. Y por aquí yo les pregunté hace un ratito si ustedes hacían como Maluma, que cuando estaban bien ebrias y bien borrachitas, llamaban a Lex.
2: Hola, tía Marina, ¿cómo estás?
0: Hola.
2: Me da mucho gusto oírte. Pues fíjate que yo sí te puedo decir.
0: ¿Qué?
2: De que yo sí no he llamado a ningún ex. Lo chío, sí, lloro amargamente y lo chío, lo chío, lo chío, lo chío, pero huechos, no lo llamamos.
0: Amiga, qué voluntad. Por lo menos ebria, sabes controlar tus impulsos. 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Por aquí nos están pidiendo música, música, música, música, música. ¿Cómo nos encanta? Ya saben, 56169370. Ustedes piden sus canciones favoritas, esas que nos llegan al alma.
3: Tía Marina, por favor, quiero escuchar de El Último Trago de Viento en Contra. Gracias.
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0: A mí porque me late que a uno le sale el tiro por la culata y es todo lo contrario. Uno no se embriaga para olvidar a nadie. Chicas, al revés. El estar bien ebrio hace que uno no haga sino solo pensar en esa persona. Ay, sí, me voy a emborrachar para olvidarlo. Creo que el disparo no lo estamos dando a nosotras mismas. Al contrario, mija. Una bien ebria lo único que hace es acordarse de esa cucaracha. Uy, uy, uy, por aquí nos mandan un video.
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0: Yo no fui la que dije la madre. Eso venía en el video. Es que ella venía cantando y justo en el video le quedó grabado un accidente. Amiga, te tengo un chisme que ahorita te lo envío por WhatsApp, ¿ok? La que me envió el video de camino a San Lucas. 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Uy, se viene una buenísima, buenísima, pero eso será al regresar. Ya vuelvo, segundos, estoy con ustedes.
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2: Son las 9:59.
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¡Qué lujo! Es que hasta se graban video con el trabalenguas ese. Qué pilas ustedes, amigos, amigas. ¿Quién quiere el álbum de Panini? ¡Ay, papá! Pilas, pilas, porque hoy estamos regalando el álbum de Panini. ¡Uy! ¡No lo puedo creer! Destápense bien los oíditos. Rápido, voy a dar la información porque la oportunidad es hoy. Ay, mañana no me vayan a escribir diciendo, ay, tía Marina, yo no escuché la información. Porque ya mañana Nel perdió. 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Es decir, van a agarrar hoy, ahorita, si pueden. 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Van a entrar sobre la, o sea, por la entrada de los parqueos que está sobre la 24 calle. 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Obvio, Mía 937. Y ahí ustedes se van a enterar cómo es el maní. Así que pila, chicas y chicos, para que se programen desde las 7 hasta las 12. Si ustedes llegan a las 11 y ya no hay álbumes, pues por eso dice la promo, hasta agotar existencias. Yo les aconsejo que madruguen, mi amor, que madruguen.

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1: Vamos a ver quién no se aguantó a no cantarse esta rolita de Julieta Venegas, quien anda por ahí.
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0: 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Otra manera de despedirse del cucaracho. 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Por aquí nos siguen pidiendo más canciones. ¿Qué quieren escuchar?
1: Hola tía Marina, ¿no? Soy Diana. Quiero la de Los Ángeles Azules de Nunca Suficiente. Gracias a Dios. Abracitos a todos.

0: Estamos gozando. Saluditos para Dorca. Dorca nos está escuchando desde la oficina. Dice que tiene puestos sus auriculares y nos está escuchando a través de nuestra página web www.mia937.com. Dorca, muchas gracias. Sí, señores, porque hay muchas maneras de estar conectaditos y conectaditas con Mía. A través de la radio en la 937 o a través de la página web Mía937 o a través de nuestra app de RCN Guatemala. ¡Ay, Dios! Maneras es lo que hay. Excusas es lo que no se acepta. 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Primer reto de la mañana. Abran ya su WhatsApp. ¿Listas? Abran ya la conversación con Mía 937. Alisten sus notitas de voz porque nos van a enviar notas de voz diciéndonos qué canción es esta. 3 milésimas de segundo de sonido y ustedes me dicen cómo se llama. Espérenme un segundo. Por aquí está. ¿Qué canción es? Fácil. Fácil. ¿Otra vez? ¿Qué canción? ¿Cómo se llama esta canción? Ya, mucho, mucho, mucho, mucho, mucho. En lo que ustedes responden, voy a ir a dar una vueltica. Ya vengo, no me demoro.
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14: Hola tía Marina, muy buenos días. No sé cómo se llama la canción, solo sé que es de Carlos Vives.
15: Es una de Carlos Vives, no. Es que no sé.
16: Tía Marina, es la de Carito, de Carlos Vives.

que cante sabroso como tú, mi corazón lindo de Colombia para el mundo, papacito lindo, Carlitos Vives. Y efectivamente, quienes acertaron, bueno, solo uno acertó. Porque las otras se quedaron como que, ay, es Carlitos Vives, pero ¿cómo es que se llama? Carito, nunca pasará de moda. Chicas, ¿ya respondieron la encuesta? ¿Qué no? Vayan pues. Miren, si ustedes pudieran elegir la joya perfecta, ¿sería para todos los días? ¿Sería para una ocasión especial? ¿O sería esa joya perfecta para sentirse fashion? A ver, estamos preparando algo hermoso para ti. Ayúdanos a conocer.

7-0, yo. Y les voy a enviar la encuesta porque, chicas, no se pueden quedar sin contestar esta encuesta. Después no se estén quejando, ¿listo? 10 de la mañana con 28 minutos. Por aquí ya están diciendo yo. Uy, oigan, viene una muy romántica, muy de las que le duelen. Es el turno de Jessie Joy.

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2: Muy bien, 10:36 a.m. Chicas, miren, si su entrada a un evento pudieran cambiarle la vida a una niña, ¿ustedes qué pensarían? ¿Ustedes qué pensarían? 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Tenemos por aquí muchos mensajitos. Tía Marina, yo. Ok, ya les estoy enviando el formulario. El formulario del que estamos hablando desde que empezamos esta emisión. Chicas, que nadie se quede, por favor, amigas bellas, que nadie se quede sin llenar este formulario, y el formulario se lo pueden compartir a otras amigas, a la prima, la tía, la abuela, la mamá, la vecina, la amiga, la enemiga, todo el mundo. Bueno, tía, la enemiga tampoco. Pero llénenlo ustedes y que sus amigas o quienes ustedes les compartan el formulario, llénenlo también. Entonces, díganos yo a nuestro WhatsApp, les comparto el formulario y que ninguna se quede sin llenarlo.
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2: 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Y recuerden que esto es jueves de No La Cantes. Ustedes son quienes mandan aquí en la lista, en el playlist que estamos dando hoy. Así que al 5616-9370, ustedes programan sus canciones favoritas. Hace rato están pidiendo una de Carin León. Bueno, démosle.

0: Servidos mis corazones lindos, quienes querían escuchar a Carin León con su primera cita, que está buenísima. Cuando el bebé duerme, el silencio vale oro. 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Son las 10 de la mañana con 48 minutos y por aquí seguimos escuchando sus solicitudes. ¿Qué quieren esta? ¿Qué quieren escuchar aquella? Eso han pedido: balada, ranchera, salsa, merengue, vallenato. Uy, un vallenatico no caería nada mal, ¿cierto? Han pedido hasta, mejor dicho, hasta cumbia nos han pedido por aquí. Por ahí estaban pidiendo, es que Leo Dan. Hágame el favor, de todo, de todo.
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0: Y se lo están gozando, sobre todo, que es lo más importante. ¿Qué tal si nos ponemos salseros? ¿De acuerdo o no de acuerdo? Digámosle a la vida que sí.

cantaste. Es jueves. Y no la cantes. 5 minutos nos separan de las 11 de la mañana y así vamos a comenzar la última hora de este turno de la tía Marina. Última hora a la que le vamos a ir subiendo el tono, el volumen, la intención, el fueguito. Así que pilas, pues, dejen saber cuáles son esas canciones, las prohibidas. Las joyas de la corona, las prohibidas, la que uno dice ya, uy, ustedes prográmenla porque aquí le vamos a ir subiendo al tono.

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1: Ay, otro que se emborrachó y llamó al ex o a la ex. Borrachos, ¿vieron? Maluma tenía razón. Maluma y Kalimba están en la misma. ¿Por qué será que la mayoría de las canciones hablan de eso? De que estoy en la inmunda, de que estoy mal, de que estoy triste, cansado, arrastrado. Y llama uno a esa persona, a la pareja. Cuidado, no señora. No señora, hay que quitársele la costumbre. Ya son las 11 en punto. Vamos a hacer una pausa de 3 segundos. Yo voy a aprovechar, me levanto, traigo agua porque hay que mojar la palabra. Y regresamos a disfrutar de la última hora de este turno con la tía Marina. Vamos a destapar las prohibidas, ¿les parece?
2: 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Son las 11, con un minuto.
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13: Hola, soy Gile Castillo. En los próximos segundos te presentamos los hechos más importantes que marcan la agenda de hoy.
14: Le saluda Alexis Ponce. Inmovilización de fondos por accidente en zona 9. Un juez ordenó el embargo de 2 millones de quetzales en cuentas de Carlos Ovidio Acevedo, procesado por arrollar a un motociclista en zona 9 capitalina. La víctima, Larkin Morales, sufrió la amputación de una pierna. La audiencia intermedia se realizará el próximo 2 de junio.
13: AmCham y ley contra lavado de dinero. La Cámara de Comercio Guatemalteco-Americana solicitó al Congreso agilizar la aprobación de la ley integral contra el lavado de dinero y financiamiento del terrorismo. AmCham destacó que esta normativa es vital para proteger el sistema financiero y cumplir estándares internacionales de transparencia y certeza jurídica.
14: Inter de Milán conquista la Copa Italia tras vencer a Lazio. El conjunto milanés se coronó campeón de la Copa Italia tras derrotar 2-0 a la Lazio en la final disputada la noche del miércoles. El Inter de Milán aseguró la victoria con goles del francés Marcus Thuram a los 14 minutos y del argentino Lautaro Martínez a los 35.
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2: Por poco y la canta completa, me mandó como 3 minutos de grabación. Ay, don Chente, eso está muy bien. No, está muy mal, es jueves de No La Cantes. Mentiras, a disfrutar porque de eso se trata. 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Pobrecita la gente de las otras oficinas, porque mañana vamos a armar un zafarrancho de Padre y Señor Nuestro. ¿Qué están diciendo por aquí? ¿Qué pasó? ¿Cuál es la risa? Ah, a ver, ¿qué pasó? Mi amor, ¿qué? Ay, cosita. Dice, ¿y si no tengo carro? Si no tienen carro, se consiguen la bocina que tengan los juguetes de los hijos. ¿Una bubucela? ¿Una bocina con la que hacen ruido en los estadios? Y entran por la 24 calle, vienen corriendo y vienen haciendo bulla. ¡Ay! Ustedes se la pueden ingeniar. ¿Cómo no? ¿Cómo no? Nada es motivo para no disfrutar, ¿ok? Es hora de irnos con algo nacional.

Recuerda, es jueves de No La Cantes. Recuerden que es jueves de No La Cantes. Ya son las 11 de la mañana con 16 minutos. 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Rico como está la mañana, rico como están ustedes. O sea, me refiero al ambiente, pues. No estoy diciendo que esté rico. Bueno, también. Oiga, viene una buenísima, buenísima. ¿Quién se anima? ¿Quién se anima a echarse la cantada de esta?

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0: 11:27. ¿A quién le gusta la gasolina? Mijito, tan cara que está. Yo creo que ya no. Lo que dicen por aquí. Ay, Marinita, la gasolina que está bien cara, sí, señor. Qué difícil está la cosa con el tema de la gasolina, ¿no?
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0: Oiga, qué rico lo estamos pasando. Recuerden, amigos y amigas, que a través de nuestro WhatsApp ustedes piden sus canciones favoritas. 5616-9370. A veces me dicen, Marina, pero es que dices el teléfono muy rápido y no tenemos cómo apuntar el teléfono. Les voy a dar un secreto. Este tip varias veces lo he dado, pero hoy lo vamos a repetir. Los últimos cuatro números de nuestro WhatsApp son los números de Mía, 937, y le agregan el 0. Fácil, chicas y chicos, fácil. Entonces, vamos a empezar de atrás.

7, ¿vale? ¿Hasta ahí? Ok, bien, todo bien. Los últimos 4 números son 9370. ¿Hasta ahí va bien? Vamos bien. Y al inicio le ponen 5616. Ahí está. 5616-9370. ¿Sí lo estoy diciendo bien o no? Yo creo que sí. Me fui de atrás para adelante. Ahora yo solita me enredé. Ah, fácil, fácil. ¿Qué dice por aquí? ¿Qué dicen por aquí? La gasolina me hace falta a mí, dice. Él dice que por el calor siente que la gasolina se le está evaporando mucho más rápido. Mi amor, ¿usted le está echando gasolina al carro o le está echando agua? ¿Qué es lo que está sucediendo? Muy bien, es hora de retarlos a no cantar una canción de Chayanne. ¿Quién lo dejaría todo?

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0: amigos y amigas, y dejas en pedazos este corazón. 11:34 a.m. Nos vamos de reto. ¿Qué dijeron? Que se acabó el turno de la tía Marina y no hicimos el reto internacional con nuestro retólogo internacionalista, Mauricio. Ay, papá, tenemos preparado un reto. Bueno, Mauricio se dio a la tarea, se dio la pela, preparando un reto buenísimo para todas ustedes. Chicas, alisten el WhatsApp. Abran el WhatsApp. Pilas, pues, porque van a alistar el número 1, el número 2 o el número 3. ¿Ustedes qué canción piensan escoger?
1: Hola, ¿qué tal a todos los amigos de Mía 937? El día de hoy les tengo tres hermosas canciones para que ustedes romantiquen a lo loco. Opción número 1, Inevitable de Shakira. Opción número 2, Herida de Miriam Hernández. Opción número 3 es la canción Se fue de Laura Pausini. Vota por su opción favorita al +56 16 93 70.
0: Mi amor, no le pegue al perro. Ay, mentiras. Se nota que ahí estabas tajando el perrito. Mi vida, muchas gracias. Qué buenas opciones. En la posición número 1 tenemos.
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0: Uy. No sé preparar café. Ni me baño los domingos tampoco. Oiga, Shakira con su Inevitable. Buena rola. Y en la posición número 2 tenemos a Miriam Hernández con Herida.

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1: Uy, no, es que también está muy buena. Y en la posición número 3, Laura Pausini con Se Fue, Se Fue. Todas migajeras ellos. ¿Cómo dice?
0: Ya no responde ni al teléfono.
1: Ay, no, no la pusiste súper difícil, Mauro. ¿Ustedes qué dicen? ¿La 1, la 2 o la 3? Ya enviaron numeritos, ya saben. Ah, ya saben cómo juega la tía Marina, ¿cierto? A notitas de voz. Notas de voz, vamos a ver. Vamos a ver, espere porque, espere. A la 1, a las 2 y a las 3, ¿qué dice por aquí su merced?
2: La dos,
1: dicen por aquí.
2: La 3, Marina.
1: La 3, voto para la 2, voto para la 3. ¿Qué dice por aquí?
3: La 1, por favor.
1: Un voto para cada una. ¿Por aquí qué dicen?
4: La 2, tía Marina.
1: Va ganando la 2. Vamos a ver si confirmamos la 2.
5: La 3, por favor.
1: Ay, tenemos un empate entre la 2 y la 3. ¿Qué tenemos por aquí?
6: La 1, Marinita, la 1, por favor.
1: Dos votos para la 1, dos votos para la 2 y dos votos para la 3. ¿Quién da más? ¿Quién da más? El próximo audio va a desenredar el enredo. A ver, espere, voy a cachar uno. Aquí dice grabando audio.
7: La 1.
1: ¿La 1? Inevitable que suene inevitable.

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1: Ay, qué canción. 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

0: se buscan ustedes el modo, la forma, pero la cosa es que se divierten, se lo gozan y disfrutan con Mía 937. Eso es lo más importante. 11:41, hora de una pausa. Ya regresamos.
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0: Después de un respiro, estamos de vuelta para seguir descubriendo más de ti. Más de ti. Junto a Mía, 937. Por aquí nos están diciendo que en este reto que nos regaló Mauricio desde Chile hubo un empate técnico y que hay que poner las tres canciones porque según lo que se estaba escuchando en las votaciones iban ganando una a una, como que ganaba la uno, la dos, la tres, después otra vez la uno, la dos y la tres, y como que iban muy parejitas las tres canciones. ¿Ustedes qué dicen, chicas? Les voy a dar 15 segundos para que digan, ¿nos vamos con empate técnico o no? Bueno, al final... El sexto out, a ver, 1, 2, 3, 4, 5, 6, el último audio le dio como ganadora la número uno, pero la mayoría de la votación están diciendo, ay, eso fue empate técnico, hay que escuchar las tres canciones. Ustedes deciden, ¿nos vamos con empate técnico y ponemos las tres? ¿Sí o no? Digan sí y las ponemos, digan no y lo dejamos ahí. 10 segundos tienen para que digan sí o no. 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Por aquí dice que suenen todas. ¿Hay un audio por acá?
1: No, tía Marina.
0: Por acá dicen sí, por acá dicen sí. Empate técnico, empate técnico, empate técnico. Dice por aquí, queremos una movidita. Sí, sí, sí, sí, sí, sí. Que lo definan los audios. Que lo definan los audios. En lo que definen los audios es que no nos va a quedar mucho tiempo, chicas, para escuchar estas canciones. Vamos con Joy 2 de Obvio, Obvio the Drum.

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1: Bueno, pues, sigue un empate técnico entre que sí y que no, entonces nos quedamos así. Porque muchas escribieron que sí, que sí, que sí, que sí. Pero me puse a escuchar los audios internamente y muchas en la votación dijeron sí, otras dijeron no. Votación es votación y ganó la que ganó. ¡Ah, mira tú! Mira tú, vaya, ustedes son las que mandan, chicas y chicos. 11:54. No se enojen, no se enojen. Al fin y al cabo, aquí se hace lo que ustedes quieran. Sí, señores, faltan 6 minutos. 6 minutos nos quedan para despedir este programa. ¿Alcanzamos a escuchar la última? Alcanzamos, no la canten.

0: Tres minutos nos separan de las 12. ¿Eso qué quiere decir? Que la tía Marina se va despidiendito.
1: No me digas que no, no, no.
2: Ya la cantaste.
1: No.
2: Es jueves. Y no la cantes.
0: Sí, señores. Recuerden que es jueves de no la cantes todo el día. De hecho, hoy es jueves hasta las 12 de la medianoche. Sí, hasta las 12 de la noche es jueves, por si tenían la duda, ¿no? Yo me voy, pero no se desconecten porque Adriana Leoni está listísima.
3: La que canta.
0: Amiga, ¿lista con todos los poderes para continuar con este juevesito de
3: amiga,
0: no la cantes?
3: Mira, yo siempre les digo que yo soy la perdedora número uno del jueves de no la cantes porque yo la digo cantando, la verdad.
0: Si tú, fueras, no fueras, digamos, locutora de mía, fueras solo una de nuestras amigas que escucha la estación, ¿cuál canción tú dices, wow, esta de verdad que me entra por las venas, me corre así por todo el cuerpo como si fuera sangre y no puedo evitar no cantarla? ¿Cuál es así de las tuyas?
3: Rosa Pastel, de Belanova.
0: ¿Cómo es?
3: La de... Sí, yo quería ser esa mujer, la madre de tus hijos.
0: Esa. Bueno, como no eres escucha, entonces no puedes cantar.
3: No, amiga, yo vengo aquí a cantarla.
0: El problema es que tú tienes que dar ejemplo. No la cantes.
3: Exactamente.
0: No la cantes.
3: Yo les digo, miren, si ustedes van a perder, pierdan con dignidad. O sea, cántenla bien.
0: No, ¿sabe que lo va a apagar el micrófono? No, chao. Mentiras, amiga. Ya la escucharon. Ella con toda la energía. Y Dios mío, tiene una energía que yo digo, señora, ¿de dónde se apaga? ¿De dónde se apaga?
3: Yo me apago, amiga.
0: Yo me apago solita, dice.
3: No, a mí no hay quien me apaga.
0: Sí,
3: si
0: no
3: me apagan es porque saben y qué me hicieron.
0: Yo creo que en tu casa tu mamá debe ser feliz cada vez que tú sales porque así como que, ah, paz.
3: Fíjate que yo casi no estoy en mi casa, entonces ella es feliz cuando yo regreso porque llega la bulla.
0: Llega
3: el alma de la fiesta.
0: Ah, llega el bullerengue.
3: Exactamente.
0: Ay, Dios mío. Bueno, ya la escucharon, amigos y amigas, que Adriana está lista para continuar con ustedes y con la buena vibra y la buena energía del jueves de No La Cantes. Recuerden que soy Marina Granada y me encuentran en Instagram como Marina_Granada. Ahí podemos seguir echando cuento el resto del día, eso sí, sin desconectarse de Mía 937. Oigan, un minuto para las 12. Besos y abrazos en estéreo. Me voy pensándolas y pensándolos un montón. Disfruten.

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1: Son las 12, con 4 minutos.
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11: Hola, soy Guile Castillo. 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
12: Les saluda Alexis Ponce. Estancamiento en infraestructura vial. Fundesa advirtió que la Dirección de Infraestructura de Participación Prioritaria sigue inoperativa por falta de reglamento y recursos. Pese a la urgencia por la temporada de lluvias, la ausencia de una gerencia definida y los 30 millones de quetzales asignados frena la competitividad del país.
11: Riesgo por ciberataques en Guatemala. Expertos en ciberseguridad advierten que recientes ataques digitales facilitan fraude y suplantación de identidad con datos biométricos filtrados. Bajo el modelo de crimen como servicio, redes criminales buscan monetizar esta información. Se recomienda desconfiar de mensajes urgentes y verificar solicitudes a través de canales institucionales.
12: Cancelación del duelo Guatemala ante Austria. La Fedefut confirmó la cancelación del amistoso entre Guatemala y Austria previsto para el 10 de junio por falta de autorización de la FIFA. Sin embargo, la selección azul y blanco mantendrá su gira por Estados Unidos para enfrentar a la República Checa y a Ecuador.
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0: 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Muy buenas, buenas. 12 del mediodía con 13 minutos y estamos arrancando con toda la mejor prueba de la semana porque hoy tenemos jueves de No La Cantes. Jueves de No La Cantes en la cabina de Mía 937 y ¡ayuy! Miren, hoy tenemos que arrancar así con la mejor actitud porque yo lo que quiero es de verdad que para ustedes se vuelva un reto no cantarla y que ustedes digan, puchica Adrianita, con esta tremenda programación que te cargas, me la estás poniendo dificilísima no cantarla. Así que me mandes una nota de voz, que usted se la pase bomba porque hoy en Jueves de No La Cantes se vale de absolutamente todo. Se vale extrañar al ex, se vale romper la dieta, se vale que usted le extrañe al casi algo que tenga su amante, mentira, mentira, mentira. Pero no se vale cantarla. Así que, muchachas, ya saben, 5616-9370. Vayan a seguirnos a las redes sociales de Mía 937, @Mía 937 en todas partes. Y hoy sí, arrancamos con la programación.

0: nosotros, Pintu.
1: Jueves de No La Cantes, aquí en Mía 937. Mire, pues ya se están reportando por acá. Hola, Adriana. Me están pidiendo unas complacencias que no todas son parte del Jueves de No La Cantes, pero ya saben que a mí me encanta poder complacerlos. Y así como que los jueves, ayer dijo Marinita, la tía Marina dijo, los jueves no hay jefe, dijo. Y yo dije, puchica, dije, ¿pero en qué momento? ¿Cómo así? Dije yo, ¿vamos a desprogramar la programación o qué onda? Por acá también decían, consejo de amor, y dice, prometo no cantarla, dice por acá, ok, qué buenas canciones. Miren, ¿con qué quieren que empecemos? ¿Quieren que empecemos con reggaetón así intenso? ¿Quieren que empecemos románticas? Hoy tengo planeado que hagamos un Shakirazo y se va a poner bien alegre. Una de las canciones que me pidieron fue esta canción de un grupo de chavitos que se llama Santos Bravos. Tuve la oportunidad de entrevistarlos y fue muy cool, la verdad. Creo que es lo más cerca que voy a estar de BTS. ¡Ah, muy chica! Mentira, mentira. El día que nosotros seamos famosas vamos a estar muy cerca. Jueves de No La Cantes en Mía 937. Baby, no pare. Aquí hasta en portugués les cantamos.

0: Seguimos con la flora como tiene que ser. Bueno, pues, ¿qué categoría le damos? Baby, no para. Nos vamos con requesón sabroso, delicioso, para mover, para poner el autoestima hasta el cielo y el perreo hasta el subsuelo. Y que se sienta que es jueves. Que es jueves, bebés. ¡Ay! O andamos muy despechadas. Nos ponemos rolitas para olvidar al tóxico. ¡Ay! Son dos categorías fuertes. ¿Qué quieren? ¿Empezamos con perreo, reggaetón sucio, reggaetón de la vieja escuela? ¿O nos vamos con rolitas para olvidar al tóxico?
1: Okay. Feminina tú y yo, pongo replay. ¡Qué delicia, qué sabor!
0: Si ustedes quieren reggaetón de la vieja escuela, mándenme un emoji de... ¿cómo es que se llama esto? De duraznito. Y si quieren canciones para olvidar al tóxico, manden la palabra tóxico al 5616-9370. Pónganse las pilas por acá. Aquí me están pidiendo varias canciones que tenemos pendientes de complacencias, así que las reto a no cantarla. Y si la cantan, manden su nota de voz. Esta canción va para todas las tinistas, que yo estoy segura, estoy segurísima que no se van a aguantar a cantarla. Así que se note que van a perder y que van a perder con dignidad en el jueves de No La Cantes, y que van a cantar a todo pulmón esta canción que se llama Consejo de Amor, de Tini junto a Morat.

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Ay, ay, ay, ya la cantaste, hombre. Seguimos con más de la programación de Mía 937. Y dándole con toda la prora de hoy en este juevesito de No la cantes. Miren, teníamos dos categorías compitiendo. Teníamos, ¿quieren que empecemos con la categoría de perreo sucio, reggaetón de la vieja escuela, perreo hasta el subsuelo, la autoestima hasta el cielo, como usted quiera llamarle, o canciones para olvidar al tóxico? ¿Y qué creen que ganó? ¿Qué creen que ganó? Pues resulta y acontece que la categoría ganadora es Redoble de Tambores. Canciones para olvidar al tóxico. A ver, un momento, vamos a buscar una canción que quede. Que quede para olvidar al tóxico. No sé si la tenemos aquí en la prueba. Espero que sí. Voy a cruzar mis dedos porque sí. Voy a cruzar. No, por momento. Vamos a ver cómo le hacemos. Aquí que la ponemos. Para que usted entienda de qué se trata la categoría para olvidar al tóxico. Vamos a poner un pedacito para que usted se ubique en la categoría que acaba de ganar hoy en este jueves de No la cantes. Porque con esta categoría yo se las voy a poner complicada. Van a terminar queriendo cantarlas todas completitas y van a mandar notas de voz. Ay. Este es de reggaetón, pero es para olvidar al tóxico. ¿Y por qué no? Este nada más es un ejemplo para que usted entienda qué es lo que queremos que digan las canciones. No que lo extrañamos, no que queremos regresar con él, no que fuimos migajeras, sino que ya estuvo bueno, está llorando por el cucaracho, ya nos hartamos.

Atacantes. ¿Con qué canción arrancamos? Canciones para olvidar al tóxico padre bendito. Ya te olvidé, Yuridia Puchica. Me gusta. Excelente, es que ustedes de verdad que sí saben, saben a lo que venimos jueves de Nora Cantes. Canciones por olvidar el tóxico y con la canción que vamos a arrancar esta categoría, la vamos a inaugurar. Es nada más y nada menos que Ya te olvidé de Yuridia. Y si la van a cantar, pues cántela bien y mande su nota de voz al 5616-9370.

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0: Esa te la echaste buena, amiga. Ya la canté, dice ella. Ay, ay, ay. Bueno, pues continuamos con más de la programación de Mía 937 en este juevesito de No la Cantes.
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0: ¡Ay, uy! 56169370, mucha, a ver, canciones para olvidarse del ex. Una canción para olvidarnos del ex, que uno la cante y diga, a la madre, sí, es de verdad, ya no voy a seguir con esta situación. Yo siento que una canción para olvidarse, para olvidarse del tóxico es la cosa. Para olvidarte del tóxico y tú decirte que sí, ya valió madres, no me voy a morir, no me voy a morir si no estás aquí, dijo Belanova. Así que yo vengo a retarlas a no cantarla con esa canción de Belanova que suena así.

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2: Continuamos con más de la programación de Mía 937 en este jueves de No La Cante. ¿Ya la cantaron o no la cantaron? Yo ya la canté. Yo ya las canté todas. ¿Para qué les digo que no? Sí, sí, vamos a escuchar si ustedes la cantaron. A ver, a ver, a ver. Eso.
3: Otra vez.
2: Eso. ¿Cómo dice?
3: Habla.

0: Me encanta. Yo, si ustedes son fans de Belanova, podemos ser amigos. Déjenme decirles, déjenme informarlos. Miren, me están pidiendo varias canciones de Shakira, pero es que hoy tenemos una situación bien bonita, bien alegre, que se va a dar a partir de la 1 de la tarde y que vamos a estarla complementando con el contenido que tenemos hoy a través del en vivo de Mía 937, el jueves de No La Cante. Se va a poner bien alegre, mucha, así que no se lo pueden perder definitivamente. Otra canción para olvidar al tóxico con la que las voy a retar a no cantarla es nada más y nada menos que de Kudai. Esta canción, usted, qué buena canción. Si usted va a perder en este jueves, No La Cantes, pierda con dignidad, por favor. Pierda con la mejor actitud y mándeme su nota de voz cantándola todo pulmón al 5616-9370. Esta canción de Kudai suena de la siguiente forma, pero le recuerdo una vez más que estamos en el jueves de No La Cante.
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3: Ay, pues seguimos con más de la programación de Mía 937. Uy, amigas, me impacta que nadie haya cantado esas canciones. Yo me volví pero loca aquí, o sea, ¿qué pasa con ustedes? ¿Acaso no escucharon Kudai? ¿No tuvieron su época emo 2000era donde cantaban todo pulmón estas canciones? Creo que esta era de los motivos por lo cual es tan genial haber nacido en la época de los 2000, siento yo. Y eso que yo no fui adolescente en los 2000, yo era una niña. Pero déjenme decirles que contaba con una mamá con excelente gusto musical. Y por eso me hice estas canciones de pi a pa, como que yo hubiera sido una adolescente gótica, emo, con los labios pintados de negros en los 2000, pero no, amigas, era un borreguito.
4: Ay.
3: Y saben que no había visto que qué guapa es la chava de Kudai. ¿Qué? ¿En qué momento? Es bien bonita. No sabía que era tan hermosa. Seguimos con más de la progra. ¡Uy! Hola, Adriana. Dice, canción para olvidar al tóxico. Canción para olvidar al tóxico al 5616-9370. Por acá dice, jueves de no la cantes con tu canción. ¿Qué es lo que pasó? ¡Hala! Bueno, ¿qué es lo que pasó? Considero yo que sí podría ser una canción para olvidar al,

0: alguien la cantó, si simplemente me están pidiendo canciones. Dice, yo la canté, pero no grabé, dice, a la gran. Si ustedes van a perder, sean honestos conmigo y mándenme su nota de voz al 5616-9370.
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0: Mire, pues, les voy a dar
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0: Ah, qué buena canción. Les voy a dar una oportunidad más para que pierdan dignamente el jueves de No La Cantes y me manden su nota de voz cantando. Miren, cantemos todos juntos. Vamos, si vamos a perder, perdamos juntos. Y manden su nota de voz al 5616-9370 cantando un pedacito de esta canción de Kudai. ¿Cómo dice?

saber quiénes sí la cantaron o quiénes me dejaron vendida. Les doy una oportunidad más. Sin bandera que lloro, dice por acá.

0: cantaron o no la cantaron. Es que lo que ustedes necesitan es motivación para que la canten como tiene que ser.
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0: ¡Eso!
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1: Hola, Río, ¿puedes poner la canción de Ojos Marrones, por favor? 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
3: Hoy sí la cantaron, pues sí, la cantaron, que dio gusto. Me gusta, me gusta. Me gusta y me alegra de todo corazón que la hayan cantado como tiene que ser. Por acá me pidieron una de RBD y Madres. O sea, esta canción siento que también queda perfecto para olvidar al tóxico. Las canciones que son de RBD, de Kudai, Belanova, incluso hay canciones de Juanes, siento que quedan perfectas para esta categoría. Así que, ¿qué les parece si nos vamos con esta cancioncita? Pero antes nos vamos a ir a un corte rapidísimo. Les cuento que se viene el en vivo a través de redes sociales y vamos a tener una actividad bien chilera. Si ustedes son fans del Astrochisme, hoy el Astrochisme es exclusivamente a través de las redes de Mía 937. Así que vayan a conectarse al en vivo a través de TikTok y de YouTube, arroba Mía 937, porque va a estar buena la cosa. No se despeguen, seguimos con más del jueves de No La Cantes.
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1: Son las 13 horas, con 2 minutos.
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2: Hola, soy Gile Castillo. En los próximos segundos te presentamos los hechos más importantes que marcan la agenda de hoy.
3: Les saluda Alexis Ponce. Caso de femicidio en Chiquimula. Investigadores de la DEIC notificaron un nuevo proceso por asesinato a Jason Elías Ramírez Pérez, ciudadano hondureño recluido en los Jocotes Acapa. El sujeto es señalado de haber asesinado e incinerado a su esposa en una aldea de Chiquimula tras un presunto ataque de celos.
2: Préstamo para cárcel de Mazagua. El Ministerio de Gobernación gestiona ante el Banco Centroamericano de Integración Económica una prórroga para el préstamo destinado a la construcción de la cárcel de Mazagua Escuintla. El proyecto, valorado en $80 millones, está detenido por falta de licencias ambientales y de construcción.
3: Nueva Santa Rosa versus Suchitepéquez. El estadio pensativo de Antigua Guatemala será sede del repechaje de ascenso entre Nueva Santa Rosa y Suchitepéquez. El sábado 30 de mayo a las 6 de la tarde, los Venados buscan regresar a la Liga Nacional tras 8 años de ausencia.
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0: De no la cantes. Mi pregunta y la incógnita que yo tengo es, ¿la cantaron o no la cantaron? Porque si la cantaron yo me voy a sentir orgullosa, porque no solamente ustedes perdieron y perdieron con dignidad, fueron honestos, sino que además se nota que tienen buen gusto musical. Escuchemos por acá las notas de voz a ver si la cantaron o no la cantaron.
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0: Ya la cantaste. Ah, la quitaste en la mejor parte, amiga.
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0: ¿Cómo dice?
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0: ¡Opa! Dice por acá. Y una de Kalimba, ¿no habrá por ahí? Por supuesto. Miren, vamos a cerrar con una guerra de canciones para olvidar al tóxico. ¿Les parece o no les parece? Una canción de rolas para olvidar al tóxico, para que uno diga ya, qué aburrido. Es que ¿saben qué es lo que pasa a ustedes? Que lo peor es que uno llora por el tóxico y para variar es feo, hombre, no. No, hombre, es que de verdad, si uno va a llorar, mínimo que sea por un guapo. Y si va a haber sido tóxico, que ha sido tóxico bien. Hasta, o sea, para hacer toxicidades uno tiene que tener talento. Por acá un saludo para William. Les cuento que ya estamos en vivo a través del stream en TikTok y en YouTube para que se conecten. Mire que va a estar bien alegre. Hoy tenemos Astrochisme. Vamos a hacer rapidísimo. Vamos a ver cuál les pongo. Ay, no sé cuáles ponerles de Kalimba. ¿Qué canciones de Kalimba les pongo para olvidar? Sí, olvidar al ex. Para olvidar al tóxico. ¿Qué canciones? Va a haber pizza. Va a haber pizza para mí. Mire, pues, la dinámica de hoy en el en vivo va a ser la siguiente. Si llegamos a un total de 20,000 likes hoy en el en vivo, yo mañana les regalo un vale en Pizza Hut. ¿Se apuntan o no se apuntan? Pero número uno, se tienen que conectar al en vivo a través de redes sociales. Nos encuentran como @mia937. Y número dos, tienen que ir a darle like. Tienen que ir a comentar. Miren, todas las ocurrencias, tonteras que se les ocurran, ustedes las pueden comentar en el en vivo. ¿Qué les pasa? Aquí les estamos poniendo excelente música, como para que ustedes no se conecten. A ver, canción para olvidar al tóxico. Ya me acordé cuál es. Vamos a hacer una guerra de canciones completamente opuestas. ¿Les parece o no les parece? Para olvidar al tóxico, vamos a poner en una esquina No me quiero enamorar de Kalimba a competir. ¿La escuchan o no la escuchan? Aquí está. Hoy la vamos a adelantar un poquito. ¡Ay, qué buena canción!
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0: Ya no hacen canciones así, ¿va? Uno a veces lo que quiere es sufrir. Y estas son canciones para sufrir, ¿o no?

Mire, solo voy a aclarar que esta canción no es para olvidar a Alex. Esa canción no es para olvidar ni al tóxico ni a nada. Esa es para meterte con el tóxico. Pero la vamos a poner a competir. No me quiero enamorar de Kalimba en contra de una canción para olvidar al tóxico, la nueva y la ex de Daddy Yankee. ¡Oh!

vamos, chica. Tenemos dos opciones tremendas, opuestas. Las dos dan ganas de cantarlas a todo pulmón. Así que 5616-9370. También en el en vivo pueden votar qué canción quieren que cierre esta categoría. La categoría de hoy era canciones para olvidar al tóxico. La opción número uno, que es No me quiero enamorar, de Kalimba. O la opción número dos, de La Nueva y la Ex. Mientras más veces manden mensajes, más veces cuenta su voto. 5616-9370. Pueden votar a través del WhatsApp o pueden votar a través de los comentarios del en vivo. Canción para olvidar al tóxico, tenemos No me quiero enamorar, de Kalimba, en contra de La Nueva y la Ex. Ay, ¿qué es lo que pasa? ¿Qué es lo que pasa por la ex? No sé, llora, uno la reemplaza. Ay, qué buena. Ese es un lema de vida. Vámonos con esta cancioncita y regresamos con más de la programa de Mía 937. Conéctense, los espero en el en vivo de TikTok. Y si no se conectan, me voy a enojar. Me voy a enojar realmente.

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1: Estamos de vuelta y seguimos con más de la programación de Mía 937, guapísimas. Y hoy la categoría con la que vamos a estar cerrando es nada más y nada menos de canciones para olvidar al tóxico. Y teníamos dos canciones compitiendo. La opción número uno era No Me Quiero Enamorar de Kalimba, en contra de la opción número dos, La Nueva y La Ex de Daddy Yankee. ¿Qué es lo que pasa? ¿Qué es lo que pasa? Por La Ex no se llora, uno la reemplaza. Mientras más mensajes ganen, dice, mientras más mensajes manden, más oportunidades tienen de ganar. Así que pilísimas por ahí. Saludos para la gente que se está conectando al en vivo. Si ustedes están conectados en el en vivo, si ustedes se conectan, participan, le dan like y llegamos a la cantidad de 20,000 likes en el en vivo que tenemos ahorita en TikTok, les cuento que mañana les voy a estar regalando un vale para que lo usen en probar una de las nuevas 50 especialidades que tiene Pizza Hut en el restaurante. Porque una vez que la prueben, no van a querer irse, van a querer regresar.
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1: 5616-9370, sigan votando, por favor. Aquí tenemos varios votos. Yo les dije, mientras más números manden, más oportunidades tiene de ganar la canción. Déjenme decirles que vamos empate con las canciones. Así que si vamos a hacer una dinámica. Si me mandan más de 6 notas de voz que digan, Adrianita, que suenen las dos canciones, ponemos las dos canciones. Si no, tenemos que desempatar. Si quieren que suenen las dos, tanto la de No Me Quiero Enamorar de Kalimba como la de La Nueva y La Ex, pues manden una nota a voz que diga ya que suenen las dos. Por acá dice, ¿dónde votamos? Para la gente que está en el en vivo, voten en el en vivo. Aquí pueden votar, me dicen, Adrianita, que suenen las dos, ponete La Nueva y La Ex, ponete Mejor No Me Quiero Enamorar de Kalimba, lo que ustedes quieran. Y para la gente que está conectada únicamente a través de FM 937, pues también conéctese al envío. ¿Qué está haciendo usted? Aquí lo vamos a sobreestimular. Usted se va a quedar así con ganas de, con una energía tremenda, a tope. Un saludo para Patrick, que también está aquí reportándose. Vamos a ver, tenemos notas de voz por acá. Escuchemos.
3: Adrianita, que suenen las dos.
1: La nueva, es que también hace falta perreo sucio en este turno, siento yo. Escuchemos.
3: Adrianita, que suenen las dos canciones.
1: Que suenen las dos canciones, dicen por acá.
3: Kalimba, Adriana, Kalimba.
1: Kalimba, dice mi Beli. Es que mi Beli es así de que le gusta las canciones deprimentes. Ya me di cuenta yo me caché a la Beli. La Beli quiere sufrir. A la Beli le gusta sufrir. Si quieren que suenen las dos, manden una nota de voz que diga, quiero que suenen las dos canciones. Buenas tardes, yo quisiera, vamos a ver, que suenen las dos, dicen por acá. Y en el en vivo, ¿qué piensan? ¿A cuál número? 5616-9370, La Nueva y La Ex. Yo creo que tenemos un empate. Un empate justo. Así que, pues nada, ponete La Nueva y La Ex, Adrianita. Las dos, dice por acá. Vamos con las dos, pues. Ahora voy a TikTok, dicen por acá. Sí, por favor, conéctense a TikTok. Que miren que hoy me arreglé para ustedes, amigas. Mentira, no me arreglé. Así es mi cara. Es más, yo venía con una cara así de almohada tremenda, pero ya nos echamos la manita de gato.
4: Las dos,
1: dicen por acá. Bueno, vámonos con las dos, pues de aquí tienen un perreo exclusivo. Van a tener un perro exclusivo en el en vivo si se quedan. Y vámonos con esta canción que suena así.

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7: Estamos de regreso y seguimos con más de la programación de Mía 937. Miren que el en vivo está prendido. Aquí andamos perreando, estamos moviendo el perreo hasta el subsuelo y la autoestima hasta el cielo, como tiene que ser. 5616-9370 es nuestro número de WhatsApp para que se sigan reportando, por favor, a cabina. Y también, por otro lado, recuérdense que estamos en vivo en este momento a través de las diferentes plataformas digitales como TikTok, YouTube, solamente TikTok y YouTube, ¿verdad? ¡Excelente! Y les cuento que si llegamos a 20,000 likes en el en vivo, yo mañana les voy a estar regalando, o sea, yo lo prometo, juro que yo mañana les regalo un pase de Pizza Hut para que prueben las nuevas, una de las nuevas 50 especialidades que tienen en el restaurante porque van a querer volver. Uy, ¿la cantaron o no la cantaron? ¿Por qué me gusta y me llama? Ahora me quiere en su cama. Vamos a escuchar las notas de voz y vamos a ver si alguien se reportó aquí a través y si la cantaron o no la cantaron. Tenemos acá pendiente también No Me Quiero Enamorar de Kalimba. Por acá dice la nueva y la ex. ¿La cantaron o no la cantaron? Escuchemos.
8: Hola Adriana, ¿cómo estás? Justo estaba viendo tus historias, vi el horario y dije, no, yo fijo me tengo que conectar y sintonizarte, y justo estaba escuchándote en línea cuando vi que estabas en live en Mía. Entonces, nada, un saludito para ti también.
7: Gracias, Patrick, un saludo para ti. Bueno, puedes indicar, momento, para las personas que ya se ganaron un vale de Pizza Hut, ya les vamos a mandar ahorita toda la información de a dónde tienen que ir a recogerlo, porque para que vean que ya regalamos uno que otro, y si usted no ha estado en las pilas y no se ha conectado al en vivo, pues está perdiendo de toda la información. Ahorita a continuación nos vamos a ir con la cancioncita de No Me Quiero Enamorar.

lo hace sufrir a uno, pues cántela a todo pulmón y mande su nota de voz al 5616-9370. Pero antes, se viene un segmento musical tremendo en este jueves de No La Cantes, que ustedes se van a volver locas, amigas, se van a volver locas. Vamos a ver si saben de quién estoy hablando, porque la adivinanza dice así: canta, baila y mueve la cadera. Sus canciones pegan donde sea. Tiene loba y factura que no expira. ¿De qué reina estamos hablando? 5616-9370, por favor. Pilas, mandando de quién creen que estamos hablando. Manden notas de voz. Si me ignoran, me voy a enojar, porque a mí me cae mal sentir que estoy hablando con la pared. O sea, ya ni modo, que paso hablando aquí, dándoles un gran monólogo las 3 horas para que usted no me mande nota de voz. ¿De quién creen que estamos hablando? Mande nota de voz al 5616-9370. Y mientras tanto, nos vamos a ir con esta canción de Kalimba, que yo estoy segura que Beli, la va a cantar a todo pulmón, porque no es jueves de No La Cantes y Beli no se reporta. Y también aquí en el en vivo están diciendo de quién estamos hablando. ¡Excelente, amigas! Como ustedes están en el en vivo, van a tener la oportunidad de participar para ganarse un vale en Pizza Hut mañana. Mañana se los voy a regalar.

0: Recuerda, es jueves de No La Cantes. Estamos de vuelta con más de la programación. Y si no estás en el en vivo, aquí tenemos al repartidor. ¿Cuál es tu nombre, amigo? No te pregunté. Es que tenemos a Estuardo de Pizza Hut que nos vino a entregar las pizzas. ¡Uh! Que en el en vivo les estamos haciendo solamente carita. Nos puedes pasar aquí. Claro, ¿de qué? ¿Cuál es la que nos mandaron?
1: Esa es la Mar y Tierra.
0: Él dice, Estuardo nos dijo que la Mar y Tierra es la que más nos recomendás, ¿verdad?
1: Sí, así es.
0: ¿Pero por qué? ¿La tiene camaroncito?
1: Sí, tiene camarones y tiene lo que es cebolla y cilantro en lo que es la especialidad de encima.
0: ¡Padre bendito! ¿Y sentís que esta es la mejor hasta ahora?
1: Sí.
0: Es la que se lleva el premio.
1: Sí, la que se lleva el premio es esa.
0: Puchica, o sea que una vez uno la prueba ya va a querer regresar a comprarla.
1: Es exacto.
0: Buenísima onda, Estuardo, sos lo máximo. Muchas gracias por tu tiempo, por venirnos aquí a dejar la comida y por hacer tu trabajo con tan buena actitud. Okay, de verdad.
1: Gracias igualmente por ustedes.
0: Ahí te vas escuchando mía de regreso en el jueves de No La Cantes. Mira, si me puedes decir una canción. Que tú decís, esta canción, si yo la escucho comiéndome una pizza de Pizza Hut, yo no puedo evitar cantarla. Así una canción que tú decís, la voy a cantar, definitivamente.
1: No tengo una en especial, me soy sincero.
0: ¿Qué música te gusta escuchar? ¿Reggaetón?
1: De todo un poco.
0: ¿Te ves como que te gustan las agropecuarias?
1: Sí.
0: ¿Te gustan las agropecuarias? Chica, ¿vieron cómo yo leo a la gente? Para que vea. Sí. ¿Y qué te gusta? ¿Te gusta la de El Amor de Su Vida? ¿La has escuchado?
1: Sí, esa sí.
0: Ah, va. Bueno, ahí te la vamos a poner para que la cantes. Buenísima onda, Estuardo. Un abrazo, sos lo máximo. Y gracias por venir aquí a entregarnos la pizzita. Y bueno, muchachos, y seguimos con más de la programa de Mía 937. Jueves, de No La Cantes. ¿La cantaron o no la cantaron? Vamos a escuchar ahorita sus notas de voz. La pizza se ve buenísima. Si quieren ver cómo se ve la pizza, conéctense, por favor, al en vivo de Mía 937. Y vamos a ver quién es por acá también. Primero, adivinaron de qué artista estábamos hablando.
2: De Shakira.
0: Shakira, dicen por acá. Shakira, no puedo mandar nota de voz, pero sí, efectivamente es de Shakira, de quien estábamos hablando. ¿La cantaron o no la cantaron? La canción de Kalimba.
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0: Ay, ay, ay.
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0: Chica, ya la cantaron, hombre.
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0: Como tiene que ser en este jueves de No La Cantes de Mía 937. Adri, dicen por acá, ¿cómo entro al en vivo en TikTok? Únicamente búsquennos como @Mía 937 y así es como nos van a encontrar. Dice, ¿para qué me conecté, Adri, al en vivo? Solo me van a dejar antojar mucho y la pizza huele delicioso. Déjenme decirles que huele muy rico. O sea, sí, sabe exquisito. Sabe exquisito. Bueno, lo que se viene a continuación en el en vivo es un segmento muy alegre y también a través del FM Mía 937 hoy vamos a tener un Shakirazo. Vamos a ponerlos a mover la cadera y en el en vivo vamos a tener el astrochisme, que es dígame su signo zodiacal a través del en vivo de Mía 937 y yo les voy a decir qué canción de Shakira las representa. Y primero que nada las voy a retar a no cantarla con esta canción de Shakira que suena así.

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8: Volvemos con más de la programación de Mía 937. Y les cuento que aquí en el en vivo estamos haciendo astrochisme. Díganme su signo zodiacal y yo les voy a decir qué canción de Shakira los representa. Y es que ahorita estamos así poniendo puras canciones de Shakira, sabrosas, deliciosas, porque quieren y porque pueden. Si quieren conectarse al en vivo y ver qué canción de Shakira las representa, si quieren, mándenme la palabra en vivo y yo les voy a mandar el link para que se conecten, ¿les parece? Porque puede que a lo mejor y no sepan cómo conectarse y aquí yo les hago la vida un poquito más fácil. ¿Se apuntan o no se apuntan? Y bueno, por otro lado, tenemos nada más y nada menos que cancioncitas de Shakira para que ustedes se aguanten las ganas de cantarla. Se aguanten las ganas de cantarla. Miren que se va a poner bien buena. Y me habían pedido Te aviso, te anuncio que hoy renuncio. También me pidieron la canción de Quiero Ver. ¿Cómo está la canción? Me habían pedido otra de Shakira, no la encuentro. Esa fue la primera. Ay, mucha. Esta canción de Shakira, me atrevo a decir que es de mis favoritas de Shakira. No sé por qué me encanta tanto, así que yo las reto a no cantarla. Y si la cantan, las voy a poner un reto. Si cantan la canción, háganme su mejor imitación de Shakira a través de las notas de voz de Mía 937. ¿Se apuntan o no se apuntan? Jueves de No La Cantes aquí en Mía 937. Y si se animan a cantarla, yo las reto a que me hagan la mejor imitación de Shakira. Fíjense que ya llegamos a 20,000 likes en el en vivo, pero siento que podemos llegar a más. Así que les voy a poner un reto. Si llegamos a 40,000 likes, les doy el vale de Pizza Hut. Yo sé que les había dicho 20,000, pero 20,000 los alcanzamos muy fácil. A mí me gustan los retos. ¿Quieren ganárselo? Lleguemos a 35,000 likes. ¿Cuántos dije? 35, 40. 35,000 likes. Ay, 35,000 likes y le regalo. Y mientras tanto, vámonos con esta canción de Shakira. Las reto a no cantarla. Y si la cantan, mándenme su nota de voz con su mejor imitación de la Shakira. Ay, a mí esta canción me gustó mucho. Es muy buena. En vivo y en directo estamos ahorita con el astrochisme. Díganme su signo y yo les digo qué canción de Shakira las representa y por qué. Jueves de No La Cantes.

0: continuamos con más de la programación de Mía 937. Ay, ustedes miren, qué alegre ha estado la programación. De verdad que espero que se le esté pasando igual de bien que yo. Seguimos aquí con el astrochisme a través del en vivo de TikTok. Y les cuento que acá estamos hablando de Tauro en este momento. Así que si ustedes son Tauro y quieren saber qué canción de Shakira las representa, conéctense al en vivo de Mía 937. Y si no saben cómo conectarse, mándenme la palabra en vivo al 5616-9370. Y yo se los comparto para que ustedes pues se conecten. Vamos a ver qué dicen por acá. Escuchemos.
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0: Ay, ¿cómo te voy a decir que no a ti, mi no linda? Eso.
2: Que
0: chica.
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0: ¿Cómo dice? Aquí tenemos a Shakira.
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0: Épale,
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0: Y nadie más le hizo la competencia en este jueves de No La Cantes. El reto era quién imitaba mejor a Shakira. Y bueno, miren, para darles nada más una pista, ahorita estamos hablando de Tauro en el en vivo. La canción que representa Tauro de Shakira es una canción que yo estoy segura que no se van a resistir a cantarla, porque es nada más y nada menos que Antología de Shakira. Es una canción preciosa, así que las reto a no cantarla y las reto a no cantarla, y si la cantan, mándenme nota de voz imitando a Shakira. Uy, vámonos con esta cancioncita y volvemos con más de la programación de Mía 937 en este jueves de No La Cantes. Opa, y Antología suena así.

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2: Regresamos con más del jueves de No La Cantes. Puchica, qué buena se puso. A ver, quiero escuchar quiénes la cantaron esta canción y mejor aún, quiénes se animaron a imitar a Shakira. Escuchemos, y dice así.
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Por acá dice, se supone que no tenían que cantar. Pero es que a mí, lo que pasa, ¿saben qué es lo que pasa? Que yo sé que ustedes no tienen que cantar, pero ¿quién soy yo para regañarlas y venir a decirle, no la cante, ve, le voy a pegar un coscorrón? Yo lo que quiero es que si usted pierda, pierda con dignidad, que pierda con estilo. Y que si la va a cantar, que la cante a todo pulmón. Por acá dice, los reto con la de Si te vas. ¡A la madre! Y aquí a la amiga ya la cantó, hombre.

Vámonos con esta canción de Shakira, así te vas. Las reto a no cantarla. ¡A la madre! Esta es la canción de Cuéntame qué harás después que estrene su cuerpo. Esa canción es para el tóxico. ¡Ah, sí! Una vez que ya me cambiaste por la otra, ¿crees que no te vas a aburrir? No te, porque tú ya estás programado para esa forma, pinche cucaracho. ¡Pinche cucaracho, te odio! ¡Ay, vámonos con esa canción! Ya me enojé. Y el reto es no cantarla. Pero si usted la canta, mande su nota de voz, pues aquí le pegamos coscorrón, pero si va a perder, pierda con dignidad. Y en el en vivo, dígame su signo y yo les digo qué canción de Shakira los representa. Cálmate, dice. No puedo, amiga.

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1: Son las 14 horas, con 5 minutos.
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0: Recuerda, es jueves de No La Cantes. Canción de las que nos han estado acompañando hoy en toda la programación de Mía 937 en este jueves de No La Cante. Es tremendo, de verdad, tremendo. Yo estoy encendidísima. Ustedes no están encendidísimas, porque yo sí, déjenme decirles. Pero no sé, jueves de No La Cante aquí en la cabina de Mía 937. Tenemos varios WhatsApps pendientes. Vamos a escuchar quiénes se han puesto en contacto con nosotros para mandarnos notas de voz y ver si la cantaron o si no la cantaron. ¡Ay, ay, ay! Vamos a ver, no dijiste Aries y se acabó el tiempo. Bueno, miren, si estaban en el en vivo y no escucharon Aries, lo voy a decir. Ah, bien, sí fue el primero que dije, amiga, tal vez por eso no lo escuchaste. Pero la canción que representaba a Aries era nada más y nada menos que Loba. ¡Uy! Vamos a escuchar aquí, escuchemos. ¿La cantaron o no la cantaron? Ahí está.
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0: Esta sí la cantó.
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0: eso,
2: vas, si te
0: eso, Kevin, con todo. Tenemos acá más notas de voz.
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0: ¿Cómo dice?
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0: Ya la cantaste, hombre.
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0: ¿Cómo?
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0: Eso, amiga, con todo.
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0: pedazo de cuero, no vuelvas nunca más. Ay, ay, ay. Vámonos con otra cancioncita de Shakira, rapidísimo. Ya me lo vamos cerrando este segmento de El Shakirazo. Y no me voy a, no lo puedo cerrar porque esta amiga nos pidió la canción de Shakira hace rato y se me había olvidado ponerte tu canción. Así que, amiga, vámonos con esta rolita que se llama Te aviso, te anuncio, te aviso, te anuncio que hoy renunció. Suena así en el jueves de No La Cantes. Y si usted la canta, pues mande su nota de voz. Le vamos a dar camorra, pero si la canta, cántela como tiene que ser al 5616-9370.

0: sí.
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2: ¡Oh, chica! Ya la cantaron, hombre, en este jueves de No La Cantes. Bueno, ¿y qué les parece si para terminar nos vamos con un Shakirazo que va a ser un duelo de canciones de Shakira? ¡Ay! ¡Qué fuerte! Y en una esquina vamos a poner a competir.

los viernes sean de fiesta y que me inviten, por favor. Tenemos la tortura como opción número uno en el Shakirazo hoy en jueves de No la Cantes, compitiendo con nada más y nada menos que Suerte de Shakira también, ¿no? Y cómo dice esta canción y suena de la siguiente forma en el Shakirazo de jueves de No la Cantes. Ay, ay, ay.

0: 9370, opción número uno, la tortura en contra de suerte. Si quieren la opción número uno, la tortura, manden números unos, la mayor cantidad de números unos, y aquí su voto cuenta más veces mientras más mensajes mandan. Y si quieren suerte, manden opción número dos. Manden el número dos, mientras más números dos manden, más votos tienen. Entonces, pelísimas por acá. Mientras tanto, les voy a dejar una complacencia también de la Shakirita, que las reto a no cantarla, pero voten, por favor. La tortura, opción número uno, o suerte de Shakira, opción número dos. Al 5616-9370 nos vamos a una pausita comercial, pero aquí seguimos con toda la actitud, la mejor actitud en este jueves de No La Cante.
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1: Volvemos con más de la programación de Mía 937, guapísimas. Y seguimos con todo, porque aquí estamos en el jueves de No La Cantes de Mía 937.

0: 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Son las 2 de la tarde con 28 minutos. Vamos a ver qué canción ganó para cerrar con el Shakirazo. Hoy en jueves de No La Cantes teníamos La Tortura versus Suerte. Y creo que tenemos una canción ganadora definitiva. Y las reto a no cantarla, pero primero quiero ver si cantaron o no cantaron la de la bicicleta. A ver.
1: Un vallenato.
0: Ah, ya la cantaron.

saludo para Velvet, Sebastián y Daniela, que están en sintonía de Mía 937. Bueno, guapísimas, la canción que ganó para cerrar el Shakirazo es nada más y nada menos que la siguiente. Pero antes de irnos con esta rolita, ¿sabían que el dolor menstrual intenso no es normal? 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Vámonos a una pausita y regresamos con más de la programación. No se despeguen, la canción ganadora fue Suerte de Shakira. No la canta.

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2: Continuamos con más de la programación de Mía 937 y son las 2 de la tarde con 35 minutos, hermosas. 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

0: 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Así como lo escuchan a todos aquí, mis amigas que tienen a sus esposos fifas, o si ustedes son fifas, amigas, se vale. Pregunto, si pudieran elegir, amigas, la joya perfecta, ¿sería para todos los días, para una ocasión especial o para sentirte fashion? Y es que miren, estamos preparando algo hermoso para ustedes, así que primero queremos saber qué es lo que les gusta para ya poder darles la sorpresita. Así que si me quieren ayudar con eso y si ustedes medio se quieren enterar de qué se trata, manden la palabra joya al WhatsApp de Mía 937 y les voy a compartir una encuesta que ustedes tienen que resolver porque se vienen cositas. Manden la palabra joya porque queremos saber qué es lo que les gusta para preparar algo especial para ustedes, hermosas. Y continuando con la programación, ¿con qué quieren que cerremos este segmento de Jueves de No La Cantes? Este turno de Jueves de No La Cantes, quieren que nos vayamos con, les voy a dar opciones. Quieren que cerremos con la que despeche y le diga adiós a la queche, o nos ponemos con un merengue sabroso. Por acá me habían dicho así como que merengue, pero como siento que el merengue nos limitamos un poquito, poner rolas guapachosas, les vamos a decir. Rolas guapachosas, es decir, que puede entrar merengue, salsa, la lambada, lo que usted quiera, pero que sea así como un ritmo bien latinoso, bien que nos ponga a mover los piecitos. 5616-9370, si usted quiere que nos vayamos con el despecho, y la que despeche, y le diga adiós a la queche, mande corazones rotos. Y si quiere que pongamos, que nos vayamos con lo guapachoso, con rolas guapachosas, mande la palabra guapachosa al 5616-9370 y así decidimos qué es lo que queremos. ¿Quieren rolas guapachosas o despechadas? Manden ya sea guapachosas o, ¿saben qué? Vámonos con palabras. ¿Quieren despecho? Manden la palabra despecho, la cantidad de veces que sea posible para que vote, su voto cuente más veces. ¿Quieren rolas guapachosas? Manden la palabra guapachosa al 5616-9370 y nos vamos con rolas guapachosas. ¿Cómo tiene que ser, hermosas? Y antes de irnos rapidísimo a la pausa, recuérdense que ustedes pueden renovar su estilo con promociones en joyería Pangea, Pralín y Neiva Wear, más en @círculo de amigos Van Rural. Vámonos una pausa y volvemos con más de la programación de Mía 937 en este jueves de No La Cantes.
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2: Volvemos con más del jueves de No La Cantes, Academia 937. Padre Benito, casi me quedo sorda en este momento porque no funcionaban mis audífonos. Mucha, ya estamos de vuelta, ya casi se nos fue el turno, ustedes, se nos fue el turno de la mano, Padre Bendito, pero ganaron las canciones despechadas. Así que vamos a cerrar, veme, se cerré el terne con canciones para que usted se quede con el corazón así ardido. Que usted diga, puchicas, Ari, solo le vino a meter sal a la herida, de verdad, qué falta de respeto la que acaba de suceder en este turno. Son las 2 de la tarde con 51 minutos, hermosas. ¿Y qué dirían si su entrada a un evento pudiera cambiarle la vida a una niña? 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Continuamos con más de la progra. Les tengo una canción para que les duela. Para que les duela y para que ustedes digan, puche, Cadri, de verdad que solo viniste a hacerme sentir peor de lo que ya me sentía. 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Vámonos con esta canción. Ay, que les duela, que les duela. Y la que despeche, que despeche. Y la diga Dios a la que eche. Y si la cantan, pues no la vayan a cantar, pero cualquier cosa, manda nota de voz al 5616-9370. Me gusta.

0: Qué buena canción usted. ¿La cantaron o no la cantaron? Yo ya vi que ya la cantaron. Hasta solo cantándola, dime nombre. Eso. Eso, puchica. Ay, ay, ay. Como tiene que ser, amiga.
1: Dime que esto no es cierto.
0: Solo quédate en silencio. 5 minutos. ¡Qué buena canción, por Dios! Y les recuerdo que...
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Llegamos al final de la programación, guapísimas, de este jueves de No La Cantes, y vamos a zorrar, dice, puchica, vamos a zorrear, dice. Vamos a cerrar con una canción que va a hacer que mi Beli queridísima se ponga bien feliz. La que despeche y le diga adiós a la queche. Deseo que tengan una excelente tarde. Las quiero mucho, son lo máximo, de verdad. Espero que se le hayan pasado súper bien. 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

Cerramos guapísimas y les mando un besote, un abrazote. Espero que se hayan disfrutado este jueves de No La Cantes. Les hizo compañía su queridísima Adriana Leoni, la que canta. Arroba Adriana Leoni en todas las redes sociales. Arroba Mía937. Les ponemos esta cancioncita, va para mi queridísima Beli Soki. Les dejo en las mejores manos de mi queridísima Natalie Reyes. Adiós.

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0: 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Son las 15 horas, con 4 minutos.
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1: Ya decían ustedes que íbamos a dejar esa canción, ¿verdad? Adivinen quién ya anda en la cabina de Mía 937 en este tremendo jueves de No La Cantes.
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1: Ay, sí, destápense, porque qué calor, mucha, qué calor. Estamos a unos 20 y pico de grados, como a 29 grados. Pero bienvenidos a otro turno conmigo, yo soy Natalie Reyes y aquí vamos a estar tratando de no cantar porque es jueves de No La Cantes, pero es el día más esperado de la semana, ¿o qué?
3: Es hoy.
1: Como que los jueves es ese momento, ese respiro que nosotras necesitamos en nuestra vida, en toda la semana que andamos, que sí, que la corredera, que el trabajo, que los niños, que esto, que lo otro, que el marinovio. Y el jueves es de, ¿saben qué? Voy a tratar de no cantar, pero voy a pedir mis canciones favoritas de la vida del mundo mundial. Les dejo el WhatsApp de Mía, 56169370. ¿Con qué quieren empezar, chiquillas? ¿Vamos a lloriquear de una vez? ¿Vamos a tirar la fiesta por la ventana? ¿O vamos a poner buenas canciones, pero aquellas canciones de conciertazo? Así como ya vieron que ya viene la Natalia Lafourcade, ya viene el concierto también de Alejandro Fernández. Eso, ¿saben qué? Es más, les voy a poner una buena canción de Alejandro Fernández. Para empezar, en lo que ustedes decían, si quieren cantar, quieren bailar, quieren llorar, o quieren bailar de cachetito. Así que bienvenidas, mis queridas amigas musas de las musas, cada día más bonitas. Y gracias al cielo, a la vida, al universo, a los volcanes y a las nubes, que ya es jueves. Así. Ahora sí, la reto a que no canten la siguiente mega magno canción. Y si tienen canciones favoritas, ya saben que las pueden enviar de una.

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0: Saben que esta canción de la Alejandra Guzmán era así como hacer el amor con ocho, decía todo el mundo. ¿Qué es eso? ¿Cómo van a creer que vamos a estar diciendo eso por todos lados? Aunque sí lo decimos, ¿cómo es que no?
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0: Amiga.
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0: La Laura Pausini dice, ¿podrías poner Suerte de Shakira? Por ahí estaba escuchando que tenían un montón de canciones de Shakira ahí con Adris. Ya las escuché, yo las escuché. Dicen, Minati, me complaces con Velocidad de Santos Bravos. Démole. La Beli. Beli, ¿dónde habías estado? ¿Dónde te habías metido? Yo desde hace días decía yo, pero ¿y la Beli qué onda? Se enfermó, no está cantando, no está escribiendo, ¿qué pasó ahí? Dice, empezaste fuerte, Nat. Dime hoy si vas a complacer con mi Pablo Alborán. Obviamente que sí, porque aquí vamos a agarrar todas las de la ley con el Pablo Alborán, porque aunque venga en septiembre, en octubre, quién sabe cuándo viene, no importa. Aquí vamos a venir a cantar. Digo, vamos a tratar de que no. ¿Cómo, amigo? ¿Saben qué? Tengo algo. Podemos hacer algo el día de hoy, algo diferente. Ya que ya se viene el concierto del Alejandro Fernández, ¿qué les parece si hacemos, mi querido Tito, si hacemos un pequeño segmento de canciones del Alejandro Fernández? Ya que no vamos a ir al concierto porque ni modo, no hemos cachado de entradas por ahí. Démosle. Tengo otra canción. 5616-9370, el WhatsApp de Mía. Esta canción sí las voy a retar y los voy a retar a que no la canten. Sí se la saben, de plano hasta la han dedicado por ahí. Así que si la cantan, ya saben que venga la notita de voz. Y si quieren alguna canción, de una vez empecemos a hacer la playlist porque nunca nos da tiempo, chiquillas.
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1: Siento en mi corazón y en mi ser que deberíamos de dejar esa canción, de verdad, la de Atrévete es la mejor canción de la vida, como de que no.
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1: Media hora llevamos de turno y ya estamos cantando. ¿Quién nos va a decir que no?
2: 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Te lo dije cantando.
1: Tu canción, ¿verdad? Tu voz nos da paz, amiga.
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1: Dice Minant Bella, ¿puedes ponerte Olvidé de Alejandro Fernández? Ah, ¿empezamos a lloriquear con el Alejandro Fernández o qué? Dice música de Sebastián Yatra también. ¿Y será que por qué no puedo cantar? Porque diría hacer el amor con 30. ¡No! Ya habíamos dicho que con 8. ¿Cómo le hacemos? No sé. Dice, si incluyes la de Me Dediqué a Perderte, la prueba.

0: Jonás. Miren, pues va, entonces podemos hacer algo. Podemos empezar a poner a pelear al Alejandro Fernández porque ya viene ese concierto, tenemos que ir. Y tengo dos canciones aquí. Ay, no, es que de verdad. De tu perejil. Tengo dos canciones, señoritas preciosas. Y mis chiquillos preciosos, guapos por ahí. A ver. Número uno. Canción para votación acá en este jueves de No La Cantes, Dios mío. Lloremos, llamemos al exnovio, llamémoslo, hombre. ¿Por qué no lo vamos a llamar? Llamémoslo. Me dediqué a perderte, la vamos a adelantar porque tiene una intro como de 3 minutos. Me dediqué a perderte, Alejandro Fernández va como el número uno. Escuchen esa maravilla.
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0: Saber ni qué le hizo al Alejandro Fernández y por eso es que ella ya no sonreía, infeliz, descarado. Número dos. Esta está más alegre, esta está más como de juevesito de la tarde. ¿Dónde está el caballo, muchachos? No puedo ni silbar.
1: Amigo, ¿qué te pasa? ¿Estás llorando?
0: No, hombre, es jueves de No La Cantes. ¿Por qué estamos cantando? De mujeres. A ver, tenemos número uno, Me Dediqué a Perderte. Y número dos, Mátalas. ¿Cuál quieren? Número uno, número dos, acá al 56169370. Por acá dice uno, uno, uno, uno, uno. ¿Cómo la dos no? Todavía no estamos en el mood de la dos, ¿va? Yo creería que ya como a las 5:30 podríamos ponerla de Mátalas. Porque ahorita todavía estamos empezando. Ah, aquí se dice la número dos, ¿ya vieron? Dos, dos, tenemos empate. Siguiente mensaje que entre es el ganador. Mucha entró, les prometo que entró un mensaje que decía uno y el otro dos al mismo tiempo. Nah, definitivamente por 10,800 mensajes ganó esta. Así que la reto a que no la canten. Y si la cantan, venga la nota de voz. Y si quieren mandar video, también, hombre, así nos conocemos.

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1: Aparte de que vamos a seguir descubriendo por acá, lo que sí vamos a hacer es disfrutar, pero disfrutar esos momentos con Fruit Up en sus sabores: Citrus Punch, Fruit Punch, Melocotón y Manzana Pera. ¡Ay! ¡Oíste! No, hombre, no solo ya habíamos empezado a lloriquear ahí con el Alejandro Fernández, que ya habíamos platicado ahí con Alejandra Guzmán también. Y aquí, que atrévete. Al starter. Vamos a ver quién cantó todas esas canciones. ¿Quién se atrevió a cantar por acá?
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0: Estas son de esas cancionas que realmente uno venía a... Bueno, tal vez no la dedicabas, pero realmente sí eran como de estas canciones donde decías, bueno, esta sí me hace recordarme de tal chiquillo.
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0: Nos gusteó, pero saben que eventualmente aparecen. Por ahí van a aparecer.
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0: ¿Por qué, amiga?

0: No, hombre, sí, como hoy es
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0: Estamos tratando la verdad con todas nuestras fuerzas de no venir a cantar. Pero no, a veces no se nos da, ¿qué les diré? Pero como queremos aquí las mejores canciones de la vida, ¿qué dicen ustedes si me las envían de una vez acá? El 56169370. Canciones de activación, jueves con sabor a viernes, jueves con sabor a fin de semana, a vacaciones, a medio año, a fin de año, a puerto, a lo que ustedes quieran. Para mientras nos vamos a ir, miren pues, es que siento que ya mucho el Alejandro Fernández, ¿o qué dicen ustedes? O ponemos a alguien más. Podemos seguir lloriqueando, pero más al rato. Yo pensaría que ahorita ya estamos aquí como para venir a cantar, a bailar. Así que la reto a que no canten esta siguiente canción. Maravilla de canción. Para que no me digan, no hombre, esa canción en inglés, no sé, no me la sé en inglés. Esta es en español y fijo se la saben. Yo no sé si la Adri ya la había puesto, pero la vamos a poner porque este es nuevo turno y podemos y queremos, así que la reto a que no la cante.
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0: Mega Magno Canción. ¿Saben que esta debería de entrar de una vez como en el segmento de las canciones que son Mega Magno Leyendas? ¿Por qué dice eso esa canción? Se supone que la canción ya está baneada por ese pedacito. ¿Qué ondas? 3:57 PM, ya son casi las 4. ¡Qué belleza! Se está yendo, pero rapidísimo este día.
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0: Yo solo le quiero aplaudir a todas las personas que se saben ese pedacito de la canción y hasta la...
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0: Es que vean, es como... No sé ni siquiera qué dice esa canción. Yo sí no me la he podido aprender mucha. Pero ya vi que son varios de ustedes, a ver.
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0: Ya ven, ya ven, porque yo no puedo.
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0: Ya voy. A ver.
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0: Eso va más rápido.
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0: Me haces tanta falta y no lo puedo negar. Solo eso me sé de toda la canción. No crean, hay canciones que sí deberíamos de sabernos por pura cultura general, como esta Mega Magno Canción, muchas. Solo escuchen la intro de esta canción y díganme si no la deberíamos de saber todos. ¿Verdad? Dije, oh, se las tengo que poner. Pero a ver, ¿quién vota por acá que pongamos Bohemia? ¿Ponemos Bohemia Suburbana o qué? Que por cierto, si nunca han ido a un concierto de ellos así, pero Mega Mega Magno en vivo, se lo recomiendo. Dice, yo soy el
4: ¿qué?
0: El león, me imagino, de los altos de la sierra. El no sé cuál es. No sé cuál es esa. Miren, pues podemos hacer algo. Si me quieren enviar sus canciones, podemos decir nombre, o sea, pues quién la canta o la banda y el nombre de la canción. Porque a mí, que les diré, tengo lagunas mentales, se me olvida.
5: Una de...
0: ¿De quién?
5: Selena, por favor.
0: La Selena. La Selena, por cierto, mucha. Traíamos chisme. Ya vieron que la Casu estuvo tocando en un concierto con Avi Quintanilla, que él es el hermano de Selena. Y que vino él y hasta en el escenario y todo, le puso una corona. Y le dijo, me encanta cómo de verdad interpretas las canciones de Selena. De Selena. Y ahora la Ángela Aguilar está. Que casi que se muere. Se muere porque la Casu ahí anda triunfando por todos lados. Pero ¿saben qué? Eso se llama karma. Por eso siempre les digo, tarde o temprano el universo se encarga de todo lo que haces. Si tú sos mala persona, pues ¿qué te diré? No, aquí nadie le está deseando el mal a nadie, pero se te va a regresar. Si tú le hablas mal a alguien porque malinterpretaste algo, pues se te va a regresar. Solito, solito uno se cava su tumba. Dedicado a eso. Dice la Tracalosa de Monterrey. No, hombre, sí, claro que sí. Esa sí ya está en la playlist, pero esa está en el momento de botas y sombrero. No se despeguen de mí a 937 porque ya regresamos con más. Y si tienen canciones, láncenla al 5616.

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3: Son las 16 horas, con un minuto.
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9: 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Por acá dice, buenas, ¿ya empezó la lloradera o qué? No, pero ya nos la quitamos, porque ahorita nos vamos con otra mega magno canción que está buenísima. Dice Bohemia. Dice, pero la Ángela, ay, es que espérense, vamos a poner algo más novelesco. Ya, pura novela. Dice, pero la Ángela Aguilar no ha sido mala persona, ni la señora Casu. Solo ellas saben realmente lo que pasó. Dice, si te dejaron de amar, te dejaron de amar. No será la primera ni la última, así que nosotras, pero fresh. Eso sí, no sé a qué iba. Pero la Ángela Aguilar, eso sí, cómo no. Todo el mundo sabemos que cuando la Casu estaba con él, cuando estaba embarazada, ella ya era novia del Nodal. Por eso es que decimos, y por eso es que todo el mundo la sigue funando a la pobre en redes sociales. Saca canción y que casi que se la bajan, porque ni modo, ella le bajó el marido a la pobre Casu y la Casu ni siquiera ha hecho nada. Mala onda, ¿no? Por eso es que uno no se mete en las relaciones, amigas. Uy, Dios mío. Bueno, entonces tenemos una buena canción para acá, como ya habían dicho, que realmente pues quieren esa canción porque sí la vamos a cantar y es parte de nuestra cultura, ¿saben? Es como nuestra cultura general, así que la reto a que no canten esta canción. ¡Qué buena rola!
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0: No, hombre, ¿por qué no habíamos hecho tampoco, por qué dejamos de hacer nuestro segmento de rock nacional, nuestro segmento de himno total de todas las buenas canciones que nos sabemos? Pero nacionales, nacionales. Ya les voy a poner un par, ya les tengo un par por aquí. Muy, muy buenas, la verdad es que están muy, muy buenas.
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0: Qué lujo, ah, después de una hora.
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0: Amigo, tu voz se parece. Se parece.
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0: Podría decir que sí se parece muchísimo al de Bohemia.
3: Pero no entiendo por qué tanto hate a esta pobre muchacha.
0: ¿A quién?
3: Sí, al que...
0: ¿Al Ángela?
3: El que abrió las puertas fue Nodal.
0: Sí, eso es cierto también.
3: La apertura para que engañar en la relación fue Nodal, no fue Ángela. Ángela sí sabía.
0: Bueno.
3: Y aceptó eso. Pero el principal culpable es Nodal, no es Ángela.
0: No son ambos. Son ambos, son ambos.
3: Me explique.
0: Son ambos porque ¿saben qué? Sí, él pudo haberle endulzado el oído. Pudo haberle dicho, no, hombre, mira, venite, hombre, la casa no se va a enojar. Y aquella no. Ah, pero la que dijo que sí fue ella. Y ahí no fue obligado nadie a nada. Ella dijo que sí y él ya andaba ahí con acá. Su es cierto, no estaban casados. Pero de igual manera tenían una relación. ¿Cómo? ¿Por qué se va a meter uno en una relación? Pero es que también saben que hay un código. Y díganme si no, chiquillas. Entre mujeres, uno... No te vas a meter con el exnovio de nadie, mucho menos con el novio, mucho menos con el marido, no, no, no, no. Hay una regla muy bien hecha y si no el karma nos va a arrastrar. Por acá dice, me estás ignorando, ¿cómo te voy a ignorar, amiga? ¿Cómo?
4: Aguilar no va a estar hablando, por favor, de mi reina.
0: ¿De quién? ¿Del Ángel Aguilar?
4: ¿Por qué la gente tanto odio? Si al final de todo, como dijo la compañera anteriormente, si ya no lo quieren a uno y lo dejan, uno tiene que aceptarlo.
0: Eso es cierto.
4: Y mal la forma en que lo hizo, pero hay peores casos.
0: Pues técnicamente es una quemada de rancho, y aquí no nos gustan las quemadas de rancho, ahí sí juzgamos. Acá dice, estoy totalmente de acuerdo con Natalie. Gracias. Es que sí, muchacha, nosotros tenemos un código como mujeres. No vamos ni a voltear a ver al hombre de nadie más. Hay más peces en el mar. Y además, imagínense que uno empieza una relación por una infidelidad. Con una infidelidad, ¿qué te va a hacer el chiquillo a ti? Te va a quemar el rancho también. Porque eso de que, ay no, yo voy a cambiar, eso son mentiras. Dice el Nodal es quien debería de estar funado, pero Ángela se las lleva de mosquita muerta. Gracias, amiga. Mira, te voy a aplaudir. Es cierto. Pero el Nodal, ¿saben que lo están funando tanto que hasta bajó el último video que metió? Pero es que él también, es que qué hombre, mucha. No, es que ya me enojé. Ya, pelémoslo como es. ¿Cómo creen que va a ser un video y la chica que contrata para el video se parece acaso y no está casado con Ángela? Pues es que él tampoco se da a respetar. Dice Cine Rock Nacional, vámonos.
5: Yo también estoy de acuerdo contigo porque Ángela tuvo que tener su dignidad ante todo, ¿verdad? Porque si no hay que meterse con los novios, mucho menos con los esposos. Entonces, pues yo sí estoy contra de eso.
0: Gracias, amiga. Aquí dice que los unen a los dos, tipa, para caer mal. Es que también me cae mal mucha.
6: Hola, hola, Nati.
0: Hola, belleza. Yo
6: estoy totalmente de acuerdo contigo.
0: ¿Verdad que sí?
6: Ella tiene la culpa.
0: Y él también, él también.
6: 99%, porque ella sabía que él estaba con Casu, que tenían su niña, que tenían una relación.
0: Ya estaba la bebé.
6: Ella fue la que destruyó esa relación.
0: Cierto.
6: Ahora que se aguante con todas las críticas. Y lo mismo le está pasando a ella ahora.
0: Ay, miren, hasta ya, miren, no solo ya venía enojada, ya estoy enojada también. Y es más, cuando veo una canción del Nodal aquí, digo, no, pinche infiel. Ay, no, pero pobrecita, la verdad es que ya, hablando de mujer a mujer, qué duro ha de ser que todos los días te tiren hate por todas las redes sociales. En TikTok, en Instagram, en Facebook, en todos lados a la pobrecita. Ay, no, ¿saben qué? Para enojarnos más, les tengo una canción para acá. Se las voy a dejar, pero ustedes me dicen acá en WhatsApp si la dejamos o no. Dice, poneme la canción de la Ángela, pero ¿cuál? Quiero ver. Cualquiera, todas son lindas. ¿Ponemos a la Ángela o ponemos al Nodal? De una vez. Ay, pero el hate lo tiene ganado, diste. Desde chiquita es pedante. ¿Qué?
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0: Dice esa nona desde las va, pues no la voy a poner, ya la voy a quitar. Yo dije, bueno, tal vez nos cae bien el. Es que saben que encima de todo, el Nodal, bueno, nos cae mal porque, pues, por cucaracho, pero tiene buenas canciones. Sea como sea, tiene buenas canciones. No vamos a decir que no, porque sí las tiene.
2: Ay.
0: Como vale, no, que ya no. Va, tengo la canción de la Yuridia con la Ángela Aguilar. Esa sí se las puedo poner. Porque tiene a la Yuridia y aquí la Yuridia es patrona. Dice la mosquita muerta de la Ángela, no. Entonces, ¿qué les pongo? ¡Ay! Ya no sé qué hacer. Dice esa nona, ninguna de los dos cucarachas. Que siga la funada para la Ángela. Ah, ¿les gustó, va? ¿Saben qué? Les voy a poner otra canción y al regresar seguimos peleando, ¿les parece? Porque es jueves y no la cantes.
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0: lo que yo amo, el tambor de la tribu, mucha. Que por cierto, la otra semana hay un toque del tambor de la tribu en Cayalá, creo. Les voy a averiguar bien y vamos, ¿les parece? 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Seguimos con más program, no se despeguen de mía y manden esas cancioncitas, chiquillas, 5616-9370.
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13: ¿Saben qué? Aquí a cada rato les voy a venir a platicar porque no vamos a venir a perder el tiempo. Yo sé que todas aquí esperamos el jueves de No La Cantes, lo necesitamos en nuestro ser, es como nuestro momento de meditación. Así que aquí a las 4:25 de la tarde ya estamos inaugurando. Ay, no, ¿qué pasa? Porque tengo problemas del habla. A ver, vamos a hacer esto. Vamos a enfocarnos en el rock nacional ahorita. Si tú tenés una canción favorita de la vida, dale con fe, mándala acá al WhatsApp y le hacemos la playlist. Porque después vamos a lloriquear y después vamos a bailar de cachetito. Y después sacamos el caballo, las botas y el sombrero. ¿Cómo de que no? Street Fighter, pero tengo algo. Rock nacional, todos sabemos que una de las mejores bandas de acá de Guatemala, aparte del Tambor de la Tribu, tenemos a Viento en Contra. Y no vamos a pelear solo dos acá, vamos a pelear 3 canciones del Tambor de la Tribu. Del Tambor de la Tribu, dice Viento en Contra, ¿qué me pasa? ¡Uy! Y miren, pues solo vamos a hacer un paréntesis aquí. No me estén defendiendo ahí a la Angelita, no me la estén defendiendo ahí a la nieta de Flor Silvestre. Porque no le vamos a poner caso a esa muchachita, ¿ok? Ella decidió meterse a la relación. Dice Nati Bella, mejor ponete a caso. ¿Verdad que sí? Es que ¿por qué me están defendiendo a la Angelita ahí? Dice que se levantó como el ave fénix después del tremendo sufrimiento que le hicieron pasar. No, hombre, es que hasta me enojé. Pero bueno, vamos a respirar, chiquillas. Vamos a sacar ese mal karma, esa mala vibra que nos dejó la Angelita por ahí. Y tenemos 3 canciones para paliar. Primer canción de la vida, o cosa maravillosa.
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13: además. Pancho, te amamos. Saben que yo toda la vida tuve un crush con Pancho, el de Viento en Contra. Y una vez me lo presentaron y no le hablé, no le podía hablar, yo estaba muy nerviosa. Y después me dijo, ay, ella es mi esposa y no sé qué. Y dije, ¿qué? ya estoy igual que la Ángela. Entonces ya nunca más lo volví a ver, así que todo bien.
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13: Número uno, 20 candelas. Número dos. Es que si no las voy a poner todas, hombre, o las ponemos todas. Número dos es esta. Me desmayo, me caigo y me vuelvo a levantar con esa canción. ¿Ya saben cuál es? Se las voy a adelantar porque, Dios mío. Te extraño, de Viento en Contra, se va como número dos. Ya tenemos número uno, la de 20 candelas. Y la número tres. Oh, no, hombre, Dios mío, ya. Ya quítenme el celular. Que tenemos saldo. Qué buena canción, muchas. Las tres son muy buenas.
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13: Perdición se va como número 3, chiquillas, así que vámonos con Viento en Contra. 20 candelas, Te extraño o Perdición. ¿Qué quieren? Todas, dice por ahí. Démosle a todas, ¿cómo es que no? ¿Quién nos va a decir a nosotros que no las podemos poner por acá?
15: La 3 o las 3. Cualquiera de las dos opciones, por favor. Por favor, tengo saldo.
13: No, yo también, amigo, es que yo también. Ni me digan porque lo llamo. Ah, lo llamo en lugar de un mensajito, ¿ah?
15: Por favor, tengo
14: todas, por favor.
13: ¿Ponemos las tres? Ay, ¿por qué no? Muchas tenemos tiempo. Son las 4:29, ¿cómo de que no? Va, no les voy a decir cuál voy a poner. De primero. Dice, te extraño, porque siempre pienso en mi abuelita que ya partió. Ay, te mando un abrazote. Pero la vamos a tener que poner, amiga. Un abrazo para ti.
15: Sí, las tres, Nat, por favor, ahorita en el tráfico. Ya, ¡ah! Hoy es jueves.
13: ¡Jueves!
15: No, no la cantes, ya la canté.
13: Ya la cantamos. Ya la cantamos. La vamos a cantar si mandamos el mensaje. ¡Ah! Los reto a que no la canten. 56 16 93 70.

0: la cantaste. Es jueves y no la cantes. Bueno, yo ya vi que aquí vamos a seguir pelando a la Angelita. A la Angelita. Es que aquí, conciencia. ¿Sabes que la están? Conciencia. Conciencia. Ay, espérense, conciencia, ¿eres
1: hola.
0: Tú?
1: Sí, hola. Amiga, aquí estoy.
0: Es que, amiga, mira, aquí la mitad de las chiquillas están.
2: ¿Qué está pasando ahí? ¿Qué está pasando?
0: ¿Yo qué? Están defendiendo a la Ángela. A la Ángela Aguilar, que el que tiene la culpa es el Nodal. Yo digo que sí, totalmente. Sí, sí. Pero ella sabía que él tenía novia. Ella sabía de la existencia de la Casu.
2: Nos vamos a terminar peleando así.
0: No, sí, no. Nos estamos peleando, por eso te invito, conciencia.
2: Mira, pues, te voy a decir qué pienso yo.
0: Cuéntame, a ver.
2: Sí es cierto que ella sabía de la existencia. Sin embargo, ella no tenía ningún compromiso. Lo que siento, creo
0: ¿quién?
2: Que la Ángela.
0: La Ángela, ok.
2: Pero siento que, es que como que creo que aquí no hay un culpable más que el otro. Los dos son igual de culpables, porque para mí el problema con Ángela es que fingió ser amiga de Casu.
0: Es que, ¿cómo le fan de su relación?
2: Pero siento que la sociedad es tan machista que el hate le cae más a ella que a él.
0: Totalmente de acuerdo.
2: Y la carrera
0: eso,
2: se le ha arruinado más a ella que a él. Cierto. Y eso es un reflejo de la misoginia interiorizada.
0: Hola.
2: De todo el
0: todo lo que está pasando en este lugar. Ya ven lo que están diciendo y lo que están haciendo. Dice, yo no, Adri, regaña a las demás. Yo estoy con Nat. Vaya.
2: Ah, okay. Pero tú, ¿cuál era tu opinión? Amiga?
0: Ah, yo dije que la Ángela, que se vaya a volar. Que
2: no,
0: ella
2: que
0: tuvo la culpa
2: ella
0: también.
2: Se vaya, claro, eso fue de dos. Pero Cristian Nodal también que venga y que se vaya a comer 1,000 hectáreas de vergüenza.
0: De vergüenza, de vergüenza. De vergüenza.
2: Sí, porque yo a veces sí, ni me gusta ponerlo en mi turno. Cuando agropecuario.
0: Lo acabo de decir.
2: Poneme Cristian Nodal. Cristian Nodal, que me la perro.
0: Justo lo acabo de decir. Cada vez que veo al Cristian Nodal aquí, dijo, no, de verdad.
2: Sí.
0: Pero mira, mala onda los dos. Sí. Considero que los dos. Porque él estaba en una relación.
2: Pero
0: acaba
2: es que,
0: de tener a la.
2: Pero es que también el peor. Porque él era el que estaba en la relación, amiga.
0: ¿Ya me enojé? Es que sí, él tiene toda la culpa.
2: Él tenía una hija.
0: Pero hay un código de mujeres.
2: Ah, claro.
0: ¿Vos no te sabroseás al novio de tu amiga, ni al marido?
2: Los dos tienen la culpa, sí. Pero para mí el peor

0: es el Cristian. ¿Y saben qué es lo que más me...
1: es cierto.
0: Perra. ¿Qué? Que impune sale. Ahí lo ves haciendo conciertos y todas aquí, ustedes, par de traicioneras gritando por él.
2: Millonario.
0: Millonario.
2: Con todas sus canciones.
0: Y feo, feo.
2: Chiquitín. Chiquitín.
0: Ay, sí. ¿Y no es que jodas? Son los peores, mientras más enano, con más
2: sí,
0: ego.
2: Eso es cierto. Chiquillas, eso. Miren, Adriana y yo les vamos a decir: si es chiquitín, sáltense esa etapa.
0: Sí, huyan.
2: ¿Verdad que sí?
0: Huyan.
2: Huyan porque de ese
0: tienen,
2: lugar.
0: Son como chihuahuas, tienen el ego. Sí. Piensan que tienen, o sea,
1: el perro que ladra no muerde.
0: Sí.
1: Ay, no las va a morder, chiquillas.
2: Y pura salchicha y cóctel. Bueno, nos vamos a una canción y regresamos. Gracias, conciencia.
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1: Amigas, ya estamos de vuelta acá en Mía 937. Es jueves, no la cantes. No, mentira, no tengo ni la misma voz. Pero ¿saben qué? 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Dice Nat, ¿qué culpa tiene esta hermosa del Nodal? ¿Por qué? ¿Por qué? No entiendo. ¿Y es una perrita? ¿Qué? Si te juro, es una perrita. No entendí. Y, se llama Ángela. No le pongan así. Pónganle Adriana.
2: Póngale Nati ahí.
1: Adri, Nati, la perrita ahí. Claro. Algo que realmente pues se aplique. Ay, no, dice José León la cantó. ¿Cuál cantó por ahí? Ay, el bebé.

0: Y pide un... ¿Y saben qué? Se me olvidó que nos falta una canción. No sé si me las están contando, pero nos falta una.
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0: ¡Danny Boy! ¡Te extrañé!
2: Hola. Y bueno, ya estamos en rock en español.
0: Sí, rock
2: en español. La de Ángel de Elefante, por favor.
0: Ala, pero es que estamos en rock de nacional. Por eso es que ahorita, bueno, vamos a meter una banda intermedia por acá. Pero Dios mío, cancionona preciosa, nos la sabemos, obviamente. Otro himno. Por acá dice Nat, para mí tanto peca el que mata a la vaca como el que la agarra la pata. Ay, la Ángela como el Nodal son culpables en la misma medida. Muchas, ¿saben qué? Todavía tenemos hora y piquito para seguirla pelando. Así que démosle, cómo no, pero la reto a que no la canten antes.

0: 4:55 de hoy sí vamos con todas las de la ley, mucha. Qué rápido se está pasando el tiempo. 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Y si andan haciendo un sumandado, pasen, pasen por ahí, por favor. Ay, no, ya me tiene enojada el Nodal, muchacho. Yo no sé, hasta calor me dio. Es que hasta calor me dio. Dices una chihuahua. Saluditos también a Monca, que está escuchando por ahí, mi querido amigo. Llevo días, llevo semanas de no verte. Espero que no te agarre mucho el tráfico, pero qué bendición que ya saliste de trabajar. Y gracias, aquí un aplauso para Monca, porque gracias a Monca tenemos las mejores canciones acá en Mía 937. Por acá dice algo de Shakira. ¿Será que ponemos a la Shakira?
1: Hola, Nat, buenas tardes.
0: Hola, belleza.
1: La de Cristian Nodal, de los besos que te di, porfa. Saludos a Adriana Leoni, la que canta, que se encuentra por ahí también en la cabina. Sí. Saluditos.
0: Se acaba de ir, mi querida amiga preciosa, hombre. Señorita. Se fue corriendo, pero yo le voy a decir que le mandaste saludos, claro que sí. Que va a explotar. Dice Nat Bella, algo de Alex, por favor. Del Alex Ubago. Ponemos al Ubago de una vez. Ok.

0: Contemos dos. Va, miren pues. Última canción del rock nacional y luego nos pasamos a las botas, el sombrero, el caballo, y porque aquí nos vamos así. ¿Les parece o no les parece? Nos vamos con otra canción, canción random del momento. Esta canción la reto a que no la canten, pero seguimos en este juevesito de No La Cantes.
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1: Son las 17 horas, con un minuto.
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6: Hola, soy Guile Castillo. En los próximos segundos te presentamos los hechos más importantes que marcan la agenda de hoy.
7: Le saluda Alexis Ponce.
6: Conflicto municipal en Antigua Guatemala. La crisis entre la municipalidad de Antigua Guatemala y Fundantigua se intensifica por denuncias de irregularidades en el sistema de videovigilancia y cobro de licencias. El alcalde Juan Manuel Asturias rechaza las acusaciones y asegura que el sistema se usa estrictamente para seguridad ciudadana.
7: CIDH y nuevo fiscal general. La Comisión Interamericana de Derechos Humanos instó a las autoridades guatemaltecas a garantizar la toma de posesión de Gabriel García Luna como fiscal general para el periodo 2026 al 2030. El organismo ofreció cooperación técnica para fortalecer la independencia del Ministerio Público.
6: Tensión entre Barcelona y Real Madrid. El FC Barcelona evalúa demanda a Florentino Pérez por sus acusaciones de corrupción vinculadas al caso Negreira. El presidente madridista calificó el incidente como el mayor escándalo de la historia del fútbol. La directiva del Barcelona rechaza cualquier intento de influencia ilegal.
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10: 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Así justo nos pueden encontrar en todas las redes sociales como Mía 937. Y por si ustedes dicen, no hombre, ¿quién rechingados me anda hablando desde hace horas? Pues yo, Natalie Reyes, para servirte a ti, a tu familia y a toda la gente a tu alrededor. Atrévete. Amigas, les tengo algo. Les quería preguntar algo. Si ustedes pudieran elegir la joya perfecta, pero esa joya que sería para todos los días, o para una ocasión especial, pues, o para sentirte más bonita de lo que ya sos. Porque yo solo les quiero decir que aquí en Mía 937 estamos preparando algo hermoso para ti. Así que ayúdenme a conocer, bueno, ayúdennos a conocer qué les gustaría a ustedes. ¿Qué joya perfecta elegirías? Así que si les mando un formulario por acá, si ustedes me mandan un corazoncito, yo les voy a mandar un link. Ustedes ingresan sus datos ahí porque les tenemos una sorpresa, chicas. 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Ya casi que les digo lo que tenemos por darles. Pero ya ustedes pendientes desde las 5:30 de la mañana, porque ahí, desde que escuchan a José Chica y Andrea Henry, hasta que escuchan mi turno, lo vamos a decir. 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Solo les voy a decir, quedan participando. ¡Ay! La tarde con 7 minutos, me encanta. ¿Qué vamos a hacer? Vamos a seguir con otra de rock nacional, porque nos falta una del Viento en Contra, o nos pasamos a bailar de cachetito, o sacamos de una vez las botas del sombrero, ¿cómo de que no? Street Fighter. Miren pues, vamos a hacer algo. Vamos a sacar las botas y el sombrero de una vez, y después nos pegamos la lloriqueada y al final, ¿les parece? Entonces, vamos a pelear, ¿con Frontera o con Firme? ¿Qué dicen ustedes? ¿Grupo Firme o Frontera? ¿Qué necesitamos el día de hoy?
11: ¿De Bayamón o de Guayaquil?
10: Porque a Edwin Luna y la Tracalosa de Monterrey, pues ya lo pusimos también. Bueno, no hoy pues, pero siempre lo ponemos.
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10: Dice, pasó una moto ruidosa y no escuché dónde iban a estar ubicados. Puede repetir nuevamente, agradecido. Espérense, espérense, sí. Vamos a hacer paréntesis al grupo Firme o Frontera. Miren pues, mañana a las 7 de la mañana, ¿qué van a hacer? 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Ya saben que Mía 937 las invita, mañana hay sorpresas desde las 7 de la mañana hasta mediodía. Dice Nodal, con Ya no somos ni seremos. No, es que, ay, es que me da algo. Ya me enojé, dice aquí, ya me enojé. Ni me digas, amiga, porque somos, a ver, escuche.
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10: Estoy
11: aquí
10: contigo.
11: Los dos son unos descarados.
10: Descarados.
11: Abusivos.
10: Y abusivos.
11: 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Pero
10: Larranos.
11: La creo que el plus de Ángela es caer tan mal por arrogante.
10: Dios mío, que me da algo, amiga. Ay, ¿qué pasó con la de Atrévete, Atrévete? Amigas, es que miren, pues, si nosotros empezamos a hablar del Nodal y de la Angelita, que ya no se nos va a dar la vida. No se nos va a dar la vida, de verdad, no nos va a dar, pero ni tiempo. Así que mejor les doy esta canción y la reto a que no la cante.
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10: La N o la. No, es jueves, no la cantes.

0: 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Ya estamos de vuelta, 5 de la tarde con 13. Por ahí andan diciendo, ¿por qué andas ahí con las fronteras y los firmes por todos lados? Porque nos gusta. Nos gusta andar acarreando los caballos de aquí para allá y andar agarrando las botitas. Aparte, yo les voy a contar, nadie me pregunto, pero yo les cuento. Aquí, fanática de las botas. Debería de tener un mi caballo, fíjense ustedes.
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0: Por acá tengo un montón de mensajitos de Natalie. Ponete frontera. ¿Pero cuál de frontera, mucha? ¿Cuál ponemos?
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0: Ponemos el amor de su vida. Ah, el amor de su vida. Tan feliz como nunca besando al amor de... No, fíjense cómo es. Sí, bueno, por ahí. Hola, me queda 1%. Es jueves de No la cantes y por qué la agarramos como de karaoke, mucha. ¿Que acaso todos somos acuario aquí? ¿Que todos somos rebeldes o cómo está? Por acá dice frontera, frontera, firme, firme, firme.
3: La derecha. Firme, por favor.
0: Firme.
3: Grupo firme.
0: Ninguno de los dos dice la Beli. Beli, es que no te gusta la banda, ¿verdad? Discúlpame, amiga, pero es que este segmento... Bájale solo un poquito a la radio y después te pongo Laura Pausini si querés. Por acá también están pidiendo algo de la Selena. Démosle a la Selena.
4: No es de que estemos culpando solo a Ángela.
0: Me encanta que... espérense. Sabemos. Me encanta que sigue el problema de la Ángela y del Nodal por acá. Es que de verdad que nos da algo.
4: Pues que Cristian es el culpable número uno, pero ella como mujer pues debió ponerle un límite y no debió acceder a esa relación. Así fuese que Cristian ya no quisiera...
0: ¿Acaso
4: ellas eran amigas y todo? Pues yo pienso que ella en ningún momento debió aceptar, tanto por dignidad, es, ¿verdad?
0: Pero es que ni que él, se los juro, ni que él fuera el Brad Pitt, ni que fuera David Beckham, ni que fuera el Maluma Baby, para que uno diga, no, pues ya, ni modo, ahí les voy. Está bien Federico, el pobre chiquillo del Nodal. Está bien feo, mucha, la verdad es que está bien feo. No hay, yo creo que no hay ni un alma en esta tierra que me diga, Nodal es guapísimo. Amigas, díganme si no. Dices, no, pal, no, Nodal. El proceso de Grupo Frontera. Ay, sí la tengo, amiga, sí la tengo. Pero yo pensé que querían otra. La de no se va, no se va. Bueno, pues les voy a poner la del proceso y luego nos vamos con Grupo Firme. Así que la reto a que no la canten. Todavía tenemos, uy, más de media hora de turnito. Y luego nos pasamos a las canciones para lloriquear. Así que no se vayan.

0: proceso.
1: Yo les quiero preguntar, ¿y si tu entrada a un evento pudiera cambiarle la vida a una niña? Miren que aquí hablamos un poquito de todo y de todas las cosas que nos pueden interesar en la vida. Y en el Congreso de Salud Menstrual 2026, organizado por Aletses, cada boleto representa un kit de productos menstruales donado al programa de ciclos que florecen de Good Neighbors Guatemala. Hombre, qué cosa más maravillosa. Así que si ustedes quieren aprender, conectar e impactar, el 28 de mayo en AgeXport es este Congreso de Salud Menstrual 2026. Y saben que qué bonito, porque realmente no es algo que escuchemos en todos lados, es algo que realmente sí nos interesa como mujeres también. Y es como decimos siempre por acá, son cosas que nunca dejamos de aprender. Aunque tengamos 20, aunque tengamos 30, 40, 50, 60 años, siempre podemos aprender un poquito más. Y qué mejor si ayudar a las niñas para darles estos kits de productos menstruales. Porque recuerden que no todo el mundo tiene acceso para estos productos femeninos, que por cierto, hay muchos lugares donde son carísimos, deberían de ser gratis. 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Así que vámonos, amigas. Ay, de una vez, vamos a apartar el 28, fíjense. De una vez. Y lo que vamos a apartar es esto. ¿Será que ponemos firme o qué?
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1: Por acá me están diciendo, mira, pues, ponétela de que te quieran bonito de firme. ¡Ay, que te quieran bonito! Dice, solo hay una cosa por la cual las mujeres buscamos a un hombre como Nodal. No, es que me encanta, sigue el pleito. Y es que de plano, en el chacachaca es bueno, de ahí pobrecito. Yo no sé mucha, porque aquí la Adri Leoni nos estaba contando que mejor nos vamos a quitar esa etapa de salir con el hombre chiquitín, con el más bajito que nosotras, porque no por gusto es bajito. ¡Ay! Vámonos a un corte y regresamos.
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1: 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Pero ya estamos de vuelta, chiquillas. 5:25 PM. Dice Nati, ponte la de Al Final del Día de Grupo Firme. Mire, tengo un problema aquí con Firme. Es que tengo todas las canciones de Firme, pero es que no logro decidir cuál queremos ahorita. Porque ahorita que escuché a la Selena dije, ¿cómo por qué diablos no hemos puesto a la Selena por aquí? La idea Supérame ya la pusimos, chiquillas. A esta me la están pidiendo, pero ya la pedimos. ¿Qué onda perdida? Esa no la hemos dicho, no la hemos puesto por acá. También, Alégale al Umpire. Esa no la, ¿qué? Esa no la he escuchado. O ponemos Calidad. ¡Hala! Pongamos Calidad, esa es buena. ¿Quién vota porque pongamos Calidad de Grupo Firme? Un ratito, hombre, un ratito, es buena. ¿Quién me dice a mí que sí? A ver. ¿Cómo no? ¿Saben qué? Se las voy a dejar la reto a que no lo cante.

0: Grupo Firme, toda la vida te vamos a amar, de verdad que son los mejores. Los amamos con todo nuestro ser. Ya son las 5 de la tarde con 29 minutos, ya nos queda media hora, mucha. ¿Por qué? ¿Por qué somos así? Y es jueves de No La Cantes, igual la estamos cantando, no hombre, por acá dice Rey sin Reina. Uy, amiga. Ya se puso otra canción, nona, mucha. Les juro que el universo, la vida y todo el mundo dijo aquí, vamos a poner esta canción. La reto a que no la canten. Casi que nos vamos a ir rapidito para de verdad poder poner que al Chayanne, que al Don Omar, que a la Selena. Todavía nos falta el Cristian Castro. No, hombre, ay, no me da algo. Las reto a que no la canten.
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Lo que yo amo esa canción, mucha. Pero como hoy ya quedó claro, ¿verdad? Que aquí no nos venimos a sabrosear al chico de nadie más. Y el Edwin Cass ya tiene a su novia Marinovia. Marinovia esposa. Que pues por ahí ya dijeron que ya le había quemado el rancho y no sé qué. Yo aquí les cuento el chisme. Pero ella dijo, bueno, te perdono. Y si ella en su corazón lo perdonó, órale. Que también se dio cuenta que el Edwin Cass pues cada día es más millonario. Entonces uno no sabe, no somos... ¿Quién somos nosotros para juzgar? A mí me aparece un chiquillo ahí multimillonario y vamos. Ah, no se mentiras. 5:34 p.m. Dice por acá, Nat, eso de que por ser chiquito, pásate la etapa, Nel. Mi pareja mide 1.50 y no me decepciona en ese sentido. ¿En qué sentido? ¿En cuál?

0: Yo también estaba haciendo exactamente lo mismo. Estaba cantando así, ay, ay, ay. Pero no, ya saben que tengo la voz como de un niño estancado en la pubertad, como de 12 a 13 años. Así que no, no se me da.
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0: mucha, es jueves de No La Cantes. Es jueves y No La Cantes, pero aquí nos ven, va de cantarla. Dice Nat, yo soy un Odal y me gustaría que me complacieras con Hoja en Blanco. No, solito cavaste tu tumba. Solito cavaste tu tumba, dijiste que sos un Odal y así no servimos nosotros. Es que no podemos. Así que nos vamos a ir con una canción random del momento y luego nos vamos con más programa. ¿Qué les parece si nos pasamos del momento de venir a agarrar el caballo, el burrito, la vaca, el toro, las botas, el sombrero, la hebilla, y nos pasamos a lloriquear? Vamos a lloriquear, hombre, todavía nos quedan un par de minutos, lloriquemos. Y es más, vamos a empezar a lloriquear con una canción por aquí muy buena, muy, muy buena, la verdad. Así que las dejo. Ay, bueno, no es para lloriquear, pero sí un poco dedicable para lloriquear. Así que las reto a que no la canten. No se despeguen de mía. Y si la cantan, ya saben que venga la notita de voz al 5616-9370.
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0: 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Ahora sí, ya estoy de vuelta para que no digan esa Natalie nos dejó ahí agarrados sin saber ni dónde. Aquí estoy. 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
13: Ya sé que tiene el área abdominal que va.
0: Por acá dice frontera, hombre, frontera. Pero es que ya terminamos con eso. Ahora nos vamos a ir con una buena canción que me habían dicho desde hace ratos que no la ponía. Así que hoy sí, la reto a que no canten esta mega magno canción. ¿Cómo no?
14: En cambio, no.
0: Ya la cantaste.
14: Hoy no.
0: Es jueves y no la cantes.

0: ¿Cómo nos dolió cuando el bicho ese, cuando el cucaracho ese nos gosteó, nos mandó a volar? Ah, pero ¿saben qué? Todos regresan, después regresan y después andan que te pido perdón, que te quiero con todo mi ser, que te quiero de regreso. Ah, ¿verdad? 5:48 PM. Por acá dice, no la cantes con morir de tranzas. A la hubiéramos puesto atrévete también, mucha, pero se nos acabó el tiempo. Se nos acabó total. A ver, ¿quién cantó por acá? Juez de no la cantes, pero somos rebeldes.
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0: Ay, ¿quiénes están cantando ahí? ¡Qué alegre!
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0: Ay, Dios mío, que le duele su cabecita al bebé. Ahí checan eso, amiga, por favor. Y ahí va bailando uno. No, hombre, porque pusimos la Selena hasta de último. ¿Qué nos pasa? Bueno, chiquillas, llegamos al final de este Mega Magno programa, pero ya saben que mañana nos volvemos a escuchar acá en punto de las 3 por Mía 937 y no hay pierde, porque pueden descargar también la aplicación RCN Guatemala y ahí pueden escuchar cualquier estación de sus favoritas, 949, La Clásica, La Red, Globo, obviamente, Mía 937. Obviamente iba a decir, ¿qué me pasa? Se me está sobando el 5 últimamente. Gracias por dejarme acompañarlas por 3 horas con las mejores canciones de la vida del mundo mundial. Sí, yo no me quiero ir, no me quiero ir. Dice, no te vayas, no me quiero ir. No quiero, pero tengo que irme. Les mando mis mejores vibras. Traten de no cantarla, pero ahorita, ay, ¿quién las va a regañar? Hombre, canten. Es más, ya les dejé una muy buena playlist por acá para que ustedes anden cantando de lo mejor de la vida. Y ¿saben qué? Es más, nos vamos a saltar una canción y a bloquear al Nodal, porque ya vi que no quieren cantarlo, así que lo vamos a sacar. Yo soy Natalie Reyes y nos pueden seguir en todas las redes sociales como Mía 937 y a mí como Nati.ReyesM en Instagram. ¡Ay, échale! Un besito para ustedes, las mejores vibras. Nos escuchamos mañana. Bye, bye.
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1: Son las 18 horas,
2: con un minuto.
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